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Que ya llegó, que ya está aquí en la mejor 96.7. 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

de la tarde ya con 8 minutos. Oiga, nos vamos con más. Dice por acá los mensajes. Dios, mándale saluditos al Axel. Dice que se quedó con su abuela a trabajar en la tienda porque no tiene clases hasta el jueves. ¡Ajá! ¡Y el viejo! Desquacerado toda una semana la criatura. No, sí, Valeria, si yo fuera tú también buscar en qué entretenerlo. Oye, un saludazo al tremendísimo del Axel, que yo sé que nos está escuchando ahí en la tienda. Un saludazo, Axel, bien trucha ahí con la feria, ¿eh? Trucha ahí con la feria. Y un saludo a tu abuelita también, cuídala mucho, y a tu hermana y a toda tu familia. Y mira, no me marcaste hoy para pedirme la de coqueta, si me quieres solo di la neta. Pero ahorita te la voy a mandar. Claro que ya es para que te pongas a bailar ahí en la tienda. Oye, por mientras nos vamos a ir con más plática. ¿Y qué te cuento? Imagínate que eres tú un maestro de una escuela y que ya están en temporada de graduaciones y que llegan tus alumnos así de un grupo y que te llevan un chivito, te llevan flores y lavanda, nada más para pedirte que seas el padrino de graduación. ¡Ay! ¿Dónde es? Oye, resulta que, mira, sabemos que las graduaciones, pues, suelen estar llenas de momentos emotivos. Claro que Jess, quien no recuerda con mucho amor, mucho cariño, alguna graduación que tuvo. Y resulta que en este caso se hizo muy viral un video que muestra, pues, ¿cómo decirlo? Una forma muy peculiar y creativa en la que los alumnos del CCTEP plantel el niño, órale, ¿qué es eso? ¿Una prepa? Que sorprendieron a su maestro favorito, oye, para pedirle que fuera su padrino de graduación, pero no lo hicieron de cualquier manera. O sea, no creas que llegaron y que le dijeron, ¿qué onda, profe? ¿Quieres ser nuestro padrino en la graduación? Así le hacemos nosotros. Maestra, pues queremos que sea nuestra madrina de la graduación. Y ay, muy chiviadas las maestras. Imagínate, les hubiéramos llegado con un chivo, con flores y lavanda. Con la banda norteña, me hubiera súper emocionado. Yo, mira, con eso yo soy la madrina de su graduación y de todos los hijos que tengan todos. ¡Claro! Un súper detallazo. Así que, maestros, no se conformen con menos a la hora de que les pidan ser padrinos de las graduaciones, ¿eh? Mínimo, los tacatacas. ¡Claro! Es lo mínimo que se merecen. ¡Ay, sí! Oye, vámonos con más música. 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
1: No te contaron mal si estuve con alguien más. Si nos besamos, nos entregamos. Pero hasta ahí nomás. ¡Ay! Pero no lo miré a los ojos, pues. Nomás, no le agarré la mano, pues. Porque eso nomás contigo. Es broma. Oiga, vámonos a la frase del día. Vámonos a su dosis de motivación de este viernes. Y dice así: La vida cambia cuando dejas de esperar el momento perfecto y aprovechas el momento presente. ¡Ay! Así de fácil, así de sencillo. Oiga, la vida cambia cuando dejas de esperar a que llegue el momento perfecto y simplemente comienzas a aprovechar el momento de hoy, el de ahora. Así que aprovecha tu viernes. Nada de que voy a esperar a que... No. Aprovecha hoy. Mañana vemos si llegamos, esperemos con el favor de Dios, pero por mientras... ¡Uy! Aprovechalo. Así que ahí te dejo tu frase de viernesito 5 de junio. ¡Vámonos con más música! 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
1: Nos vamos corriendo al tiempo de espera de las garitas. Son ya las 5 de la tarde con 31 minutos. Estamos viendo del lado de la garita Mariposa. 60 minutos para ingresar hacia los Estados Unidos. La fila Denis de Concini nos está marcando 45 minutos. La fila general, 45 también el cruce Sentry. Y vemos 60 minutos del lado del cruce peatonal. Va a haber un corte. 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

ya con 49 minutos. Oiga, llegó el momento de despedirme, llegó el momento de decirle adiós por esta bonita tarde. Como siempre, yo no podría retirarme de este micrófono sin antes agradecerle a usted por su valiosa atención, su valiosa compañía, y desearle que tenga un excelente y descansado inicio de fin de semana. Recordarte que mañana, después del tope, en punto de las 3, aquí va a estar tu servidora con todo el favor de Dios para amenizar tu sábado. ¡Ew! Como debe de ser, oye, con los dúos de la mejor, ve pensando qué rolas de qué artista quieres escuchar, porque recuerda que los sábados tú mandas, oye. ¡Ay, cómo me cae gordo decir eso! Oye, me voy, me despido, que tengas una excelente y descansada tarde. ¡Nos escuchamos! ¡Hasta la próxima!

0: la Joaquín.
1: Muchas gracias.
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Son las 6:13. 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
0: 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Son las 6:36.
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son las 6:55. 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

Son las 7 con 16 minutos. 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

Son las 7:33. 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

Son las 7:53. 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

0: Y en este viernes estamos contigo, 5 de junio del 2026. Soy el Panda y estamos arrancando las bromas del Panda Show aquí a través de la mejor FM en cadena y también por la aplicación de Claro Música. Si quieres tu broma, entra al pandasambrano.com y ahí está toda la información. Arranco en Utah. Ahí está Liliana. ¿Qué onda, trompudita? Buenas noches. ¿Para quién va tu bromita?
1: Pues mira, la broma es para un amigo. Se llama Dylan.
0: ¿Y quién es Dylan?
1: Dylan es un amigo que viene cada temporada a trabajar. Él es nacido aquí, pero se lo llevaron a México, recién nacido. Y entonces apenas hace 2 años tuvo la oportunidad de regresar. Y entonces nosotros lo recibimos en la casa y todo. Entonces cada que tiene vacaciones se viene para acá y trabaja y se regresa otra vez.
0: ¿Y qué edad tiene Dylan?
1: Dylan tiene 22 años, ya casi 23.
0: ¿Y vive en dónde?
1: Él vive en Mololión, Guanajuato.
0: Ok, ¿y qué bromita para el Dylan?
1: Mira, pues yo como tengo que cuando él llegó, yo lo acompañé a sacar su licencia, sacar sus cuentas de banco y todo eso. Entonces yo quedé como su tía y quedaron todos mis datos, mi casa, mi número de teléfono y todo eso. Yo le dije que para que él hiciera crédito tenía que sacar una tarjeta. Entonces él sacó la tarjeta y siempre me la dejaba. Entonces yo ocupaba el crédito y yo volvía a pagar y así.
0: Okay.
1: La última vez que vino, se llevó ahí la tarjeta, no me la dejó. Y entonces, pues yo le voy a decir que me han marcado y que su tarjeta está sobregirada y que necesita pagar.
0: ¡Ándale! Ok, es una tarjeta americana.
1: Entonces, sí, es una tarjeta americana. Entonces, de por sí, él está súper asustadísimo porque sus papás le dicen, no, es que no puedes regresar. Y digo, claro que puedes regresar si tú eres nacido aquí, o sea, tú tienes muchos beneficios.
0: Pues claro.
1: Pero o sea, todavía no alcanza a comprender todo eso. Entonces se paniquea cada que pasa algo.
0: Ah, qué baboso, ok. Entonces le vas a llamar y le vas a decir qué onda contigo, te llevaste la tarjeta, la sobregiraste y el problema me lo estás, pues prácticamente lo tengo yo. Bueno, pues vamos a darle, ¿estás lista, mija?
1: Sí.
0: Vamos a marcar, señores, listos en directo desde el Panda Center, las bromas aquí.
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9: Bueno,
1: ¿Dylan?
9: Eli, dime.
1: Oye, ¿qué onda? ¿Estás ocupado ahorita?
9: No, dime.
1: Seguro, porque sí me voy a tardar un poquito, ¿eh?
9: Sí, no te preocupes.
1: Oye, ¿ves que usted que tu tarjeta te la llevaste esta vez?
9: Sí.
1: ¿No me la dejaste?
9: Sí.
1: Y pues ya me habían llegado unos papeles y la verdad no le puse importancia porque pues ves que tuvimos el problema de la casa y todo eso.
9: Sí,
1: no le tomé importancia. Y hasta apenas ahorita que me han estado llamando de colección.
9: Sí.
1: Y me dijeron que la tarjeta está sobregirada.
9: Mira, ¿qué crees? Mira, cuando yo llegué acá, saqué mi dinero de la tarjeta, más que nada pues para tener pues mi dinero, o sea, yo sé que en efectivo, ¿no? O sea, es más fácil para mí.
1: Y me están llame, no me dejan de llamar, y entonces ya me tienen hasta acá, porque si no ya me dijeron que te tienes que presentar a corte, no sé cuánto cuánto debas, pero dicen que está sobregiradísima esa tarjeta.
9: Sí.
1: De hecho, mira, estaba esperando este momento porque tengo a la persona en la línea, me está marque.
9: Ajá.
1: O sea, llame, ¿sí escuchas?
9: Sí, escucho.
1: O sea, no sé si tú si quieres que te lo paso para que hables. O sea, no sé si quieren hablar contigo, conmigo, ya no me quieren dar más información, te lo paso, ¿ok?
9: Ahorita,
0: Bueno, sí, señora Liliana, nuevamente soy Dylan, estamos buscando a Dylan, soy Jimmy, estamos hablando de colección, ya me tiene alguna razón, la cantidad es grande, más de $5,000, no ha hecho ningún pago y nosotros tenemos que ver la oportunidad para llegar a algún tipo de arreglo. Vemos que estamos
1: llame. Lo tengo aquí en la línea.
0: Ah, ya tiene a la persona, la persona
1: ya
0: de la tarjeta.
1: Ya lo tengo aquí, ya lo localicé. Sí, se los paso.
0: Sí.
1: Dylan, ya está ahí.
0: Sí, aló.
9: Sí.
0: Sí, mira, ¿qué tal? Habla Jimmy. Antes que nada, debo comentarte que esta llamada está siendo grabada para cuestión de récords o para cualquier situación de alguna aclaración. Nosotros lo estamos llamando de colección. Tú tienes una tarjeta de crédito y bueno, está rebasado más de los $5,000. Y aparte de los intereses que está generando, hay un sobregiro y nosotros no hemos recibido ningún tipo de pago. Quiero saber cuál es el motivo, razón, la circunstancia, porque ha pasado mucho tiempo y esto ya es para corte. ¿Cuál es el motivo por el cual no ha pagado nada, Dylan?
9: Buenas noches.
0: Sí,
9: bueno, yo en primera mano debía $300. Es lo único que debía. En este caso, lo que pasó fue que yo estoy en México ahora.
0: Sí, es correcto. Nosotros tenemos registrado que ha sido un movimiento de México.
9: En este caso, yo realmente estaba esperando recibir un cheque de $500, ¿no? Yo en ese momento que recibía el cheque iba a pagar lo que debía. Y la persona a la que me debía $500 era de un trabajo y nunca me ha depositado.
0: Bueno, entonces, discúlpame, Dylan, estos solamente son pretextos los que me estás mencionando. Tú sabes que una tarjeta de crédito es un compromiso. Cuando uno utiliza el plástico y tiene un crédito, lo utiliza, pero tiene que pagar. De menos hay que pagar los saldos mínimos. A mí no me importa y a nosotros no nos importa como empresa de banco que usted vaya a cobrar, si cobra o no cobra 500, 300, 800, 800, si hizo un pago o lo deja de hacer. Aquí el problema es que está sobregirado y usted no ha hecho ningún tipo de pago. Sí. Y nosotros esto ya lo hicimos a colección y usted tiene que presentarse a corte. No sé si usted sepa, al momento que firmó en lo que es el contrato del banco, si rebasa los $3,500 y posteriormente usted no hace pago, usted va a corte y usted tiene que ir a la cárcel.
9: Sí,
0: usted tiene que pagar una condena. Una condena. Yo no sabré decirle cuál es el tipo de condena. Eso directamente lo determina el juez. Pero los deudores que tienen y que no cumplen con el compromiso que ustedes hacen al momento de utilizar una tarjeta de crédito, es una situación grave. Y no estamos hablando de 200, ni 500, ni $1,000. Estamos hablando más de $5,000, que es lo que usted adeuda. Si usted va a cobrar 500 dólares, 400, es una situación que a nosotros no nos compete. ¿Sí me explico? Entonces, entonces aquí la situación, ¿dónde está usted?
9: Está en México ahora.
0: ¿Y usted está prófugo aparte de todo?
9: No, no estoy prófugo.
0: Esta tarjeta, a ver, usted sacó una tarjeta, una tarjeta para estar en los Estados Unidos. Usted tiene la oportunidad de viajar, utilizarlo, no solamente en México, sino en otros países.
9: Pero
0: lo que yo veo aquí en el sistema es que usted ya ha estado una temporada larga en México. ¿Cuánto tiempo lleva en México?
9: Llevo alrededor de 2 meses.
0: ¿Dos meses? Y usted ha estado utilizando esta tarjeta. Sí. Entonces, si usted tiene que pagar mes a mes. Usted tiene el compromiso de pagar aunque sea el mínimo.
9: Sí.
0: Y aquí estoy checando en el sistema. Entonces usted está prófugo. Entonces, si usted está prófugo, nosotros tenemos que mandar la denuncia a las dependencias e instancias correspondientes para que usted sea fichado y usted sea detenido donde sea que esté. Y usted sea traído a los Estados Unidos y pase esta situación y usted enfrente a la ley por esta cantidad de dinero. Es lo que yo le explicaba a la señora Liliana. Pero como es su primer crédito que usted tiene, usted tuvo que tener un sponsor. Y en este caso es Liliana. Aquí el problema no solamente lo tiene usted, sino también a la persona, a la familiar, en este caso a la persona que tengo en la línea, que le hemos estado llame constantemente, y usted no responde. Aquí, ¿cómo vamos a solucionar el problema?
9: Bueno, en primera parte, yo quisiera saber si podíamos llegar a una red, ¿sabe? Poder pagar esa deuda y
0: para eso precisamente yo le estoy llamando para ver si podemos llegar a un acuerdo.
9: Yo lo que no quiero es que haya consecuencias con otras personas que no que son ajenas a lo mío, ¿sabes? Yo lo que quiero es realmente pagar mis deudas y no tener problemas con nadie, o sea, que eso recaiga en mí, o sea, que realmente haya una regla en esa parte.
0: A ver, déjeme tratar de ayudarle, Dylan. Sí,
9: por favor.
0: Nosotros estamos tratando de ayudar. A ver, yo trato de entender. Si usted es una persona, según veo en el sistema, usted tiene 22 años. Sí, es correcto,
9: tiene 22 años.
0: Usted es una persona adulta. Sí,
9: claro.
0: A partir de los 18 años, una persona es adulta, usted tiene 22 años.
9: Uh-huh.
0: Usted sabe que tiene un compromiso. Sí, tiene un compromiso porque usted tiene una tarjeta de crédito que se le abrió un crédito. Sí, sabe lo que significa crédito.
9: Sí, claro.
0: Sí. Usted, bueno, aquí la situación es que usted, pues, ha sobregirado este crédito.
9: Sí.
0: ¿Por qué usted ha gastado más de lo que no tiene?
9: Realmente yo gasté lo que estaba en la tarjeta, lo que era la posibilidad, que eran $300, usted lo sabe.
5: Sí.
9: Bueno, en esa parte yo no sé si sean pretextos para usted, pero yo esperaba recibir un pago y de ahí pagarlo, y realmente no lo he recibido. Ese es el problema, y discúlpenme si realmente afecté en su economía. Lo que pasa es que no he recibido ese pago, ¿sabe?
5: Bueno, es que vuelvo y repito, dile.
9: Sí, yo lo entiendo.
5: Si usted va a cobrar o no va a cobrar, usted tiene un compromiso, tiene un compromiso de pagar mes a mes lo que usted gasta. Sí,
9: sí, sí.
5: Y aquí el problema es que los réditos y los gastos y lo que ha gastado usted de forma internacional, bueno, lo que son, se lo han comido los intereses.
9: Sí.
5: ¿Usted cuándo regresa a los Estados Unidos?
9: ¿Le puedo decir una cosa?
5: Dígame.
9: No es justo que yo gastando $300 me estén cobrando 5,000. Bueno, no sé, pero es demasiado para $300.
5: ¿Usted revisó el contrato que firmó cuando hizo el compromiso con el banco?
9: En sí, no estaba tan consciente de que realmente me fueran a cobrar tanto de interés.
5: Hay uno de los problemas, porque cuando uno firma un documento, saca algo a crédito, tiene que ver los intereses.
9: Sí.
5: Y si usted no vio los intereses que tenía de acuerdo a la tasa de ese momento y lo que está pasando, entonces aquí es una irresponsabilidad de su parte. Es
9: sí,
5: una irresponsabilidad.
9: Sí, está claro.
5: Entonces, ¿usted qué se dedica?
9: Yo realmente ahorita estoy estudiando en México, soy un estudiante.
5: Mire,
9: voy a Estados Unidos y hago un poco de dinero para pagar mis estudios acá. Una vez que yo tengo un poco de dinero para pagar mis estudios, yo regreso a Estados Unidos para volver a hacer más dinero y vuelvo a México a pagar mis estudios. Eso es a lo que yo me dedico. Yo no me dedico a otra cosa. Yo no tengo dinero para...
5: Bueno, entonces mire, vamos a hablar.
9: Sí, claro.
5: Creo que usted, dígame, por lo que me está explicando y por la edad usted que tiene y que usted, en la actividad que estaba diciendo, usted puede calificar para el programa que tenemos en el banco.
9: Sí.
5: Usted pregunta, bueno, Jimmy, ¿de qué se trata? Nosotros, no sé si usted haya escuchado la promoción que tenemos en el banco, que estamos ayudando a los niños de América Latina.
9: Le quiero decir una cosa. Yo soy una persona que no tiene acceso a dinero. No tengo acceso a que mis padres me apoyen en ese aspecto, ¿sabe? Yo lo que no quiero es meterme en problemas. Realmente la persona con la que yo contaba para que me pagara ese dinero nunca me lo pagó. Yo he estado comunicándome con esa persona para que me pague el dinero y yo poder pagarlo. Realmente el dinero que yo utilicé es para pagar mi cama, mis estudios.
5: Escúcheme. Mire, nosotros tenemos la posibilidad y tenemos que resolverlo ahorita.
9: Sí, yo sé.
5: Nosotros tenemos la oportunidad de que usted esté en un proyecto de 6 meses. Uh-huh. En esos 6 meses, la deuda se condona y aparte el banco le va a pagar $4,500 al mes.
9: Sí.
5: Usted me pregunta, Jimmy, ¿de qué se trata el programa? Nosotros tenemos un programa de cuestión social que se llama Clean Shed, uh-huh, para los babies. Lo que usted tiene que hacer es viajar por países tercermundistas. Hablemos Guatemala, mismo México, El Salvador, Perú y bueno, algunos países africanos. Y enseñar cómo tienen que limpiarse. Es un programa que tenemos a nivel mundial. Aquí, si usted acepta estar viajando por 6 meses por el mundo, además del pago de $4,500 al mes, nosotros le condenamos la deuda. ¿Usted acepta?
9: Sí. Ahorita no estoy en el momento correcto para decirle. ¿Por qué?
5: Usted me está diciendo cómo puede arreglar la situación. No me diga que no está en el momento. ¿Solucionamos o no solucionamos? O si no, yo mando la ficha roja, que lo busque la policía, que lo detenga, lo traiga y lo metan preso.
9: Mire,
5: aquí hay dos opciones. Arreglamos y usted se compromete o lo pongo en la ficha roja. Usted me dice.
9: Mire, le quiero platicar una cosa y entiéndame usted. Estoy a punto de terminar mi carrera.
5: Póngalo en hold. ¿Cuánto tiempo le falta para terminar su carrera?
9: Sí, yo quiero. Eso es lo que yo principalmente quiero. Pero no quiero tomar decisiones. Mire, ahorita mismo no estoy.
5: Dylan. Usted tiene un problema muy grave. Usted está a punto de ir preso.
10: ¡Ay!
5: Y esto por una deuda que tiene. Aquí hay dos cuestiones. Solamente tenemos dos formas de arreglar todo. Y está Liliana, que es el sponsor. Y usted puede preguntarle a ella para ver qué es lo que resuelve. Uno, yo lo mando en cana y lo mando a la ficha roja. Sí, para que lo detenga la policía a nivel internacional. Lo van a traer a los Estados Unidos, va a ir ante el juez y va a ir preso. La segunda opción que le estoy poniendo es que usted entre al programa que tiene el banco, un programa internacional, es un programa que tiene para la ayuda de niños, y usted se inscriba y esté con nosotros viajando por el mundo durante 6 meses, pagándole y contándole la deuda. Entonces, ¿usted qué decide? Si usted tiene problemas con la escuela, póngalo en hold, póngalo en espera, y usted resuelve su problema. Porque si usted no resuelve su problema, entonces no va a terminar ni su carrera y va a estar preso. Y aparte de todo, usted va a tachar su récord, y después ningún banco, ninguna empresa, ni cuando compre auto, ni cuando compre casa, ni cuando quiera hacer su vida, va a poder usted poderlo hacer porque no tiene crédito. ¿Sí, sí. me entiende?
9: Sí, entonces, claro.
5: Yo no sé qué opina usted, señora Liliana, como su sponsor, pero yo creo que la solución es que se inscriba al programa y viaje 6 meses por el mundo y esté cuidando a los niños. Yo creo que es lo mejor.
9: Sí, yo sé, pero no habrá otra opción de arreglar este caso. O sea, realmente de pagar cierta deuda que no sea tan elevada, porque realmente son $300.
5: No son sí, $300. Usted tuvo un problema al principio, $300. Lo estoy viendo en el sistema, es correcto.
1: Dylan.
5: Estoy bien, pero usted tiene una deuda de más de 5,000.
1: Dylan, sí. Métete ese programa, te conviene, Dylan. ¿Sabes por qué? Porque si no, mira, a mí me van a embargar. Va a empezar a subir toda la cuenta.
5: Es correcto. No solamente está afectando el crédito tuyo, sino también está afectando el crédito de ella.
9: Está bien.
5: Y los puntos le van a afectar y después va a tener los problemas, porque al fin y al cabo el banco nunca pierde. Porque si usted no paga, va a tener que pagar ella. Y aparte, como se lo dije, ni va a poder terminar la escuela, ni va a poder en un futuro comprar casa, no va a poder comprar auto y no va a tener crédito ni un carajo.
9: Está bien.
5: Usted me dijo, Jimmy, ¿cuál es la solución? Sí. Yo le estoy diciendo, inscríbase al programa Baby de Clean Shit, y bueno, y usted va a viajar por el mundo, va a poder viajar. Aparte de todo, le van a pagar $4,500 al mes y se va a condonar la deuda.
9: Muy bien. Bueno, son 6 meses, ¿verdad? Me había dicho.
5: 6 meses, solamente 6 meses. Y bueno, ya le diremos el destino, cuál es el primer destino de los países. Y le estaremos entregando todo el schedule de todo el programa que tenemos acá.
9: Muy bien. Una pregunta. Todos estos viajes ustedes los van a financiar, ¿verdad?
5: Claro, por supuesto. Nosotros pagamos el sueldo, nosotros pagamos la transportación, alimentación, habitación. Nosotros cumplimos todo, porque era un programa que estamos haciendo de ayuda a los babies.
9: Sí, son $4,500 al mes, ¿verdad?
5: $4,500 al mes, y aparte de todo le condonamos la deuda. Y aparte,
9: muy bien.
5: Y aparte no hubiera presión usted.
9: Eso me sería conveniente para terminar mis estudios, más que nada.
5: ¿Usted ha tenido contacto con babies, con bebés?
9: Sí, yo tengo 2 hermanos pequeños.
5: Entonces la tiene facilita. Bueno, como yo le dije en un principio, esta llamada está siendo grabada para cualquier situación. Entonces necesitamos hacer el juramento. Necesito que levante su mano.
9: Sí.
5: Y repita conmigo. Yo, Dylan. Me comprometo. Ante el banco. A inscribirme al programa infantil. Clean Shed.
9: Clean Shed.
5: Muy bien, entonces tenemos todo. Voy a mandar la dirección que tengo registrada, Liliana. Tengo ahí, voy a mandar el formulario para que él llene toda la aplicación y empezamos el proceso. Pondremos todo en hold ya para que no le estén llamando, y bueno, podamos saldar esa cuenta de esa deuda que tiene Dylan y empieza a pagar viajar en el programa Clean Shed. ¿De acuerdo?
9: De acuerdo.
1: Sí,
5: bueno,
1: está
5: por
1: bien.
5: Mi parte ha sido todo. Muchas gracias.
9: Gracias.
1: Ok, gracias.
5: Hasta luego.
1: No me acuerdes, Dylan, ¿qué onda con? La verdad que sí es mejor eso, Dylan, porque sí ya habían llegado bastantes avisos.
9: Está bien, Liz.
1: Y pues
9: mira,
1: no te pude avisar.
9: Todo esto, yo realmente.
1: Pero no inventes, sí me metiste en un problemón.
9: Sí, discúlpame,
1: Liz.
9: Discúlpame, Liz. Y realmente yo esperaba este pago de Edgar.
1: Me hubieras avisado y yo te hubiera prestado, ya hubiéramos quitado esa deuda.
9: Sí, Liz, pero es que realmente yo no quería, lo único que no quería era molestar. Y discúlpame por haberte metido en ese problema, yo no quería nada de eso. Y en verdad, yo no quería que se fuera a agravar tanto el problema. Y yo le llamé a Edgar todos los días, te lo juro, todos los días, para que me contactara con este. Contacté con Fernando.
1: Ya pierdo a todos los bebés, está súper.
9: Ay, no.
1: Bueno, entonces ahí te cuidas, ¿no?
9: Sí, Liz, gracias.
1: Okay. Y pues ya yo te aviso cuando lleguen los documentos, ¿ok?
9: Sí, Liz, por la molestia.
1: Nada más una última pregunta.
9: Ajá.
1: Te la quiero hacer, Tavo, espérame.
10: Ey, güey, te quiero hacer una pregunta, güey.
9: Dime, güey.
10: ¿Cómo se ve Panda Show?
9: ¿Qué?
10: Es una broma.
11: A toda máquina.
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0: tu manita, ¿eh?
1: Estoy en mis finales de semestre, güey. No mames. Estoy ahorita viviendo en el...
0: No manches, hijo de Calimán, qué ensartada te dio tu familia. Oye, lo bueno es que ellos te quieren, imagínate si no te quisieran, ¿eh?
1: Yo sé, güey, yo sé, güey.
0: Bueno, pues díganle por qué le hicieron la broma, familia, ya en Utah.
1: Sí, era esperarte.
2: Te queremos y pues ya te esperamos ahora para diciembre. ¿Qué onda? ¿Viene eso? ¿No viene eso? O no, ni nos dices un hola, pero bueno.
1: No, no es eso, Liz.
2: Porque todos
1: no
2: votaron por ti, todos dijeron, ah, se cantinan, estaban buscando a ver a quién agarraba.
1: No,
0: mira, querían hacer una broma y dijeron, ¿quién es el más estúpido de la familia? ¿Quién?
1: No sé,
0: nació en Estados Unidos, vive en México, no sabe qué hacer, es temeroso, medio baboso, el Dylan, güey. Oye, tú sabes, yo quiero agradecerte, Dylan, por sumarte a este programa que tenemos nosotros de Clean Shed, de verdad, es ayuda para todos. Es que la neta no me pone la broma, pero como tú dijiste, tú solito te pusiste de pechito cuando dijiste, hoy hay forma de arreglar yo cómo. Bueno, pues tú sabes, el clean shed es lo máximo ahorita.
1: Para viajar por el mundo.
0: Eso. Bueno, sí, Liliana, claro. Por favor, Dylan, díganme, familia, ¿cómo se oye el Panda Show?
2: Pues a toda máquina, y ahí te hablo, Dylan.
3: ¿Qué tal, amigos? Soy Mariana Garza y

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1: Camisa número 25, el Panda Zambrano, estamos de vuelta contigo en este julio 5. Mientras tanto, nos vamos con más diversión. Estoy contigo por la mejor FM y Claro Música. Y tengo a Jesús. ¿Para quién va tu bromita, papá?
2: Mira, es una broma para mi mamá.
1: ¿A poco tienes? Porque se nota que no.
2: Después de esta broma, ¿no, verdad?
1: ¿Qué neta? ¿Sí está muy heavy o qué, Jesús?
2: Pues, a ver, vamos a ver qué sale.
1: A ver, primero dame el nombre de de tu mamá, ¿cómo se llama ella?
2: Se llama Elena.
1: Ok, ¿de qué se trata? Porque si te escucho nerviosón y así como diciendo, me van a desheredar después de esta bromation.
2: Sí, ¿qué crees que sí? Fíjese que bueno, la broma que quiero hacerle es sobre una infidelidad. La cual pues quiero confesarle que embaracé a una chava.
1: Que ya. Ok, ya me habías. Ay, está tranquilita la broma, no manches. Es un tema muy común, recurrente. Oye, ¿qué edad tienes, Jesús?
2: 28.
1: Ok, ¿y tienes una mujer que se llama?
2: Tengo una esposa, ella se llama Verónica.
1: ¿Y qué tal es la relación entre Vero y Elena?
2: Bastante bien, bastante sana. De hecho, siempre le da apoyo y su apoyo condicional a ella.
1: Bueno, ¿y cuál va a ser tu planteamiento para esta supuesta infidelidad y otra cosita que traes fuera de Verónica para con mamá?
2: Pues que está embarazada y que quiere que deje a mi esposa y a mis hijos.
1: ¿Y qué? ¿Pero qué le vas a pedir consejo? ¿Para dónde va el tema?
2: Sí, ya una vez le fui infiel a mi esposa, entonces por ese motivo pues mi mamá me la sentenció en que si me volvía a pasar, pues ella me sacaba a mis hijos, a mi esposa y se los llevaba.
1: O sea que ya hay un antecedente contundente.
2: Sí, claro.
1: Soquito Loki, pues vamos a checar la reacción. ¿Estás listo?
2: Claro.
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10: Bueno.
2: No he llegado a la casa todavía.
10: ¿Y eso?
2: Tengo una broncota.
10: ¿Por qué? ¿Qué pasó?
2: Me volvió a ganar la calentura, madre.
10: ¡Ay! ¡No manches!
2: Pero esta vez en serio, está embarazada la chava.
10: ¡Ay, mira, cállate, deja de estarme! Porque te va a romper el hocico.
2: Y por eso le marqué a usted, madre, para que esta vez me apoye. Quiero ver qué puedo hacer.
10: ¿Y yo qué quieres que te diga? ¿Ahora qué quieres que te diga?
2: Pues es que, mire, pues yo la conocí aquí en la escuela de fútbol. Y pues la invité a salir varias veces y todo, y pues me vi varias veces con ella. Entonces ahorita que la vi a ella, pues me dijo que está embarazada y que dice que quiere hacer un desorden. ¿Qué onda? ¿Qué hago?
10: No sé,
2: Jesús,
10: no sé. Ahorita me espérate, no sé, dame tiempo. No sé qué hacer contigo. Pártame más fácil.
2: Sabe que la quiero mucho, por eso le estoy contando a usted.
10: Ahorita no, Jesús, ahorita espérate, déjame asimilar, ¿quieres?
2: Porfa, madre, no se ponga así, écheme la mano. O sea, no me. Mire, ahorita tengo esta bronca y luego usted se pone así.
10: Ahorita déjame asimilar, pues estoy diciendo, déjame asimilar.
2: Vamos a buscar una solución juntos, no me dejes solo, nunca me ha dejado solo.
10: Pues yo lo sé, pero dame una solución, no puedo hacer eso, Jesús. Pues es que mis niños están de todo, tú lo sabes.
2: Imagínese, madre, usted mal y yo mal, pues ¿a dónde vamos a parar? Yo le hablé para usted porque es mi madre, digo, finalmente, pues me va a echar la mano y pues un consejo, algo, ¿qué puedo hacer? ¿Qué hago? Me hago cargo, bueno, me tengo que hacer cargo, ya se lo dije, o sea, me voy a hacer cargo. Pero definitivamente de que yo deje a mi esposa y mis hijos, pues sí está.
10: Ay, Jesús, ay, Jesús.
2: Ahora, y si le digo a mi patrón que me mande a trabajar a otro municipio, otro estado y me voy con ella, ¿qué hago?
10: Ay, yo no sé, hijo, yo no sé, ahorita no tengo cabeza que no.
2: Pues es que usted también me puede apoyar con Verónica, con Vero.
10: Yo no sabes cómo soy conmigo. Yo no te puedo decir si te voy a aceptar con alguien, voy a ser alguien, no, que tú ahorita. Déjame asimilar, me cayó mal, no sé.
2: Pero es que mire, también que yo le digo a Vero, me va a quitar a los niños, se los va a llevar.
10: Ah, pues sí, Jesús, y con toda la razón del mundo. No esperes.
2: Ayúdeme,
10: otra cosa.
2: Porfa.
10: Sí, no esperes, no esperes, porque sabes cómo es Vero. Y tiene toda la razón del mundo.
2: Es que mire, no, no quiero
10: que ella... ¿Qué mire ni qué nada? Yo no puedo mirar nada.
2: Pues es que igual, apóyeme. No, esta chava igual quiere hacer el desorden.
10: Ah, ¿y qué me gano? ¿Quién te manda? ¿Quién te manda a andar de chile frito?
2: Pues no, pero no me regañe, le estoy hablando para que me apoye. Usted nunca me deja morir solo.
10: No, ahorita me siento mal, yo estaba bien. Ahorita vuélveme a marcar.
2: Es que mire, ella también me mintió, yo se lo dije, ella me dijo que se cuidaba, que tenía.
10: Pues igual que a la fregada, mis niños son primero.
2: Pues sí, yo lo sé.
10: Pues yo no sé qué hagas, es lo mismo que Lalo. Tú, yo no sé, yo, mis niños son primero.
2: Madre, le estoy pidiendo un consejo y
10: pues sí,
2: yo la entiendo su enojo. Porfa, esta vez apóyeme, no me dejes solo.
10: Ay, ¿qué quieres que te diga? Qué bravo, qué buena onda, no, ¿verdad?
2: Entonces usted me aconseja dejar a Vero y...
10: Ah, sí, ¿cómo no? Sí.
2: Entonces es lo que usted me está diciendo.
10: Ah,
2: ayúdeme,
10: sí, ¿cómo te voy a decir? ¿Cómo te voy a decir que dejes a Vero? Yo no te estoy diciendo que dejes a Vero,
2: pues entonces...
10: Dátela,
2: ¿qué puedo hacer? ¿Usted me puede apoyar e ir a hablar con su papá?
10: Ah, pero resulta, ¿y yo por qué? ¿Que yo ando de... ¿O qué?
2: Pues no, madre, pero piénseme la mano...
10: ¿Yo qué tengo que ir a ver? Ay, mira, viene si hablamos. Yo ahorita yo me siento.
2: Quiero desafanarme de esto ya.
10: Ah, pues yo no sé. ¿Para qué no lo piensas antes? Viene si hablamos, porque yo así no puedo. Yo me estoy sintiendo mal.
2: Perdóneme, madre, esta vez. Perdóneme, madre. Ya sabes cómo soy. Pensé ahora con la cabeza de abajo.
10: Yo no sé, Jesús. Créeme que no sé. Ahorita me están durmiendo porque tengo que llegar un tarde de ella con Chino. Y Chino también está dormido. Y me estoy viendo bien feo, ¿no? No puedo.
2: Madre, sabe que no me gusta verla llorar. Yo le llamé para que me apoyara, no para que chillara, madre.
10: Pues sí, pero no se vale.
2: Usted siempre tiene soluciones, entiendo. Siempre me ha apoyado.
10: No entiendes, no haces las cosas bien. Ya te dije que te portaras bien.
2: Pues sí, pero esta vez me ganó, cabrón.
10: ¿Quién te va a ganar? ¿Qué te parece a Sergio? Siempre te gana. Igualito, terminas del otro y ahí vas.
2: Ok, madre, voy para allá y platicamos.
10: Ahorita me marcas, ¿va?
2: Oye, pero no me cuelgues. ¿Te puedo hacer una pregunta?
10: ¿Qué Pablo, quieres?
2: Nada más quiero que me digas cómo se escunda el Panda Show. Eso es una broma.
6: ¡A toda máquina!
11: ¡Fue broma!
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13: ¿Qué onda, doña Chillona? ¡Elenita! ¡Estás en las bromas del Panda Show!
14: Elena, ¿estás ahí?
13: ¿Y por qué chilla tanto la trompuda? ¿Por qué? ¿Porque su hijo salió igual que su marido Picaflor? ¿O por los nietos? ¿O por la nuera? ¿O por qué?
15: Por ambos.
14: Oiga, lo que pasa que ya,
2: mucho, madre.
14: Ya hay un antecedente ahí de que Jesús le salió acá como la familia,
13: Chucho, dile a tu mami la chillona por qué la bromita, compadre.
2: Pues nada más era para recordarte, madre, que la quiero mucho y que tengo bien presente a mi familia y a mis hijos, ¿vale? Muchas gracias por siempre apoyarme. En verdad, la amo mucho, madre, y espero y me perdone por esta broma.
10: No manches.
14: ¿Y cuál fue la parte del moco que más le sudó? Porque hasta los mocasines se le oyen. Doña Elenita.
2: Bueno.
14: No, pues ya creo que doña Elena ya caminó.
13: Dime, por favorcito, Jesús, ¿cómo se oye el Panda Show?
2: A toda madre.
1: Bueno, vámonos con más en este 5 de junio. 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Y tengo a Luis Eduardo. Buenas noches, ¿cómo andamos?
11: Hola, pandita, ¿cómo estás?
1: Yo muy bien, Luis, ¿y tú cómo andas?
11: Bien, bien, con mucho frío.
1: Bueno, pues para que agarres calorcito, platícame, bromita, ¿para quién eres este viernes?
11: A mi primo, pandita, a mi primo.

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1: Preguntas psicológicas, ¿qué debes hacer en caso de que te suba un pasajero en estado de ebriedad? Todas esas cosas.
2: Y él entonces no aprobó en ninguna plataforma. Así ha de andar el baboso. Órale, entonces, ¿qué? ¿Tú le prestaste el auto?
1: Exacto. Como yo te firmo contrato cuando agarras un carro, entonces dije, ¿sabes qué? No lo voy a trabajar, pero tú trabájalo por mi parte. O sea, el patrón sabe que yo tengo el carro, pero cuando me hable, yo le dije que estoy lejos. Entonces, tú dame la cuenta y yo se lo voy a dejar al patrón. Me voy a decir el coche, pero yo me presto el coche y se lo voy a dejar, y yo otra vez te doy el mismo coche el mismo día. Entonces, la broma se trata de que le hables, que es de recuperación de vehículos.
2: Mejor que sea el dueño, ¿no? Que ya se dio cuenta, güey.
1: También, pandita, está muy bueno.
2: Ok, bueno. Él ahorita está en el auto, ¿de acuerdo?
1: Claro.
2: Bueno, entonces dime cómo se llama el dueño del vehículo, el nombre.
1: La tarjeta de
2: circulación
1: se llama Emanuel.
2: Emanuel, ok. Bueno, mira, te voy a enlazar con él y vas a empezar. Y dices, primo, tenemos problemas. Tengo a la línea el señor Emanuel y ya se dieron cuenta de que tú tienes el auto. Por favor, mira, lo voy a enlazar y por favor le dices que solamente te lo presté porque tu esposa se puso enferma y fuiste a comprar un medicamento. Okay. Juntas la llamada y yo me encargo de lo demás. ¡Vamos a pegarle! 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
1: Bueno.
8: ¿Primo?
1: ¿Qué pasó, primo? ¿Dónde andas?
8: Vine a la terminal.
1: Ah, ahorita un ratito vamos a hablar. Oye, ¿qué crees? ¿Qué crees que el dueño se dio cuenta, güey? Que no trae su carro.
8: ¿En dónde estás?
1: ¿En dónde estás? Me salió un viaje, bueno, aquí en Santa Fe. Ajá. Para México otra vez hice el viaje de ayer. Ajá. Entonces, ya se dio cuenta. Ya se dio cuenta porque... Fíjate que me vio el güey.
8: Ajá.
1: Y vio el carro, como conoce la matrícula.
8: Sí.
1: Lo tengo enlazado, Ray. Lo tengo enlazado, ¿eh? No cuento, lo tengo enlazado.
8: No.
1: Dile que yo te presté el carro porque tu esposa se enfermó y fuiste por un medicamento.
8: Ah,
1: dile así nada más, en buena onda, así.
8: Sí.
1: Dale, te la enlazo, espérame.
2: Luis, ¿cuánto tiempo te tengo que esperar? ¿Cuánto tiempo? A ver, ¿dónde está el vehículo? No, necesito hablar. ¿Ya lo tienes ahí?
1: No, sí, creo que la verdad se lo presté a mi primo.
2: Sí, eso ya me lo comentaste, pero ¿cómo puedes prestar un vehículo que es de trabajo?
1: Es que como se le enfermó, se le puso mal a su esposa, pues se lo presté y fue de emergencia.
2: ¿Y dónde está tu primo?
1: Necesito
2: hablar con él.
1: ¿Toño?
8: Sí, bueno.
2: Ah, ¿lo tienes ahí?
1: Sí.
2: A ver, ¿con quién hablo? ¿Quién eres tú? ¿El mentado Marco Antonio?
8: Sí, su primo de Luis.
2: A ver, vamos a poner las cosas como son.
8: Sí, claro, dígame.
2: Dime, ¿quién demonios te dijo que estabas autorizado para poder manejar un vehículo de uso público? Que no es tu vehículo. A ver, no, vámonos por partes.
8: No, nadie.
2: Nadie, ok.
8: No.
2: Bueno, déjame decirte que yo tengo un problema muy grave.
8: Sí.
2: Me contactaron de la plataforma para decirme que tú, en este caso, tú eres Marco Antonio, ¿no?
8: Ajá.
2: Estás dando un servicio público que no estás autorizado, ¿sí? Que no fuiste aprobado y tú estás utilizando el que es mi vehículo, que es de mi propiedad. Y te lo dije, Luis, vamos a hablar claro y mentiras no. Ese cuento de que se lo prestaste solamente para una situación personal, no lo tolero. No permito que me sigan viendo la cara de idiota, porque el que tiene la responsabilidad ante la plataforma soy yo. ¿Escuchaste, Luis?
1: Sí, señor.
2: Tú tienes un contrato conmigo en el cual yo te estoy prestando el vehículo para que des un servicio. Tú hiciste un examen y tú estás autorizado por la plataforma, por la aplicación, para hacerlo. Sí, y ya, señor, me mandaron el reporte que...

0: no solamente eso, y por eso te estoy buscando, porque yo no puedo localizar ni a tu primo, no sé si sea tu primo, y aparte tampoco localizo el vehículo. Así que quiero que me digan la verdad. ¿Cómo me voy a defender yo ante...?
1: Bueno, la verdad sí la regué, ¿no? Sí la regué. Y le pido una disculpa también, porque abusé de tu confianza.
0: Exactamente. Abusaste de mi confianza. ¿Y crees que es justo cuando yo te estoy autorizando y te estoy dando el vehículo para que sea una fuente de trabajo y tu familia tenga recursos para que puedas solventar tus gastos, así me pagas?
1: No, pues la verdad sí, señor.
0: ¿Y tú por otro lado, Marco Antonio?
1: Sí, sí,
0: ¿cómo es posible que tú le pidas a tu primo o a tu familiar o a tu amigo de que te dé un vehículo para trabajar cuando no estás autorizado? La verdad, qué poca manera de hacer las cosas. ¿Por qué hacen eso? ¿Por qué haces eso, Marco Antonio? A ver, dime tú por qué.
2: No, pues como tal, yo nada más, bueno, intenté trabajar durante la aplicación, pero al ver que no fui aprobado, pues me comentaron que podía trabajar con otra aplicación.
0: No, a ver, yo llevo 10 años teniendo diferentes transportes públicos.
2: Sí, sí, claro.
0: Cuando una persona no aprueba en las plataformas para ser chofer o para ser empleado de conducir un vehículo del servicio público, es porque precisamente hay filtros. ¿A qué te dedicas tú?
2: ¿Yo?
0: Sí.
2: He trabajado a lo que es la industria automotriz.
0: ¿Y qué tipo? ¿De qué tipo de industria?
2: Bueno, como obrero.
0: Bueno, entonces imagínate, eres un obrero, tú haces tu examen para poder hacer chofer, y aparte de todo estás marcado, porque yo ya investigué. Tú eres una persona no apta, no pasaste los exámenes, ni siquiera los eslabones correspondientes para que seas una persona autorizada. Y aparte de eso, tomas un vehículo que no es tuyo, que fue adjudicado para Luis, y tú imagínate el riesgo, por favor. Hay que tener estiércol en la cabeza para hacer ese tipo de cosas.
3: ¡Oh, Dios!
0: Y aparte tú también me mientes, diciendo que lo tomaste por un asunto familiar. Y aparte, meten a la familia. Marco Antonio, por favor.
2: Sí, sí, lo entiendo.
0: ¿Sabes en el problema que estoy metido?
2: No, sí.
0: ¿Sabes en el problema que estoy metido, Luis?
1: Sí, señor, sí, comprendo.
0: Tú lo sabes. Tú lo sabes porque... Y yo no sé si lo sepa Marco Antonio. Primer punto. Y vamos a ver cómo nos vamos a arreglar. Tengo que pagar una multa de 20,000 pesos. ¿Cómo lo vamos a pagar? Segundo, ya me castigaron la unidad. Todavía ni la termino de pagar. Y todo por las estupideces de dos indios que se ponen a prestar el vehículo.
3: ¡Ay, carajo!
0: ¡Carajo!
1: Está bien, señor, pero tampoco me diga indio.
0: No, ¿cómo no quieres que te diga? No te digo indio, te digo estúpido, te digo idiota, te digo imbécil. Tú y tu primo también. ¿Cómo
2: pero
0: se ponen a hacer ese tipo? Pero Marco Antonio, ¿qué maneras de hablar? Primero lo que tú tienes que hacer. Hay maneras de ponerse a estudiar y de no hacer cosas indebidas. Esos 20,000 pesos no los voy a pagar yo, me los van a pagar ustedes. Ahora, segundo, el vehículo ya se dio de baja y ahora me estoy quedando sin una unidad. Eso también representa dinero. Ponte en mi lugar, Luis, ponte en mi lugar. Yo te di la confianza a ti. Y de verdad, Marco Antonio, ¿cómo es posible que tú te atrevas a prestar o a pedir un vehículo, y más siendo un vehículo de transporte público? No estás autorizado. ¿Sabes el problema en que vas a meter a tu primo?
2: Sí, sí, sí, hasta el grado donde puede llegar.
0: ¿Sabes en el momento, en el problema que me estoy metiendo yo?
2: Sí, claro, lo sé.
0: ¿Cómo lo resolvemos? Dime, ¿cómo lo vamos a resolver? ¿Cómo lo vamos a resolver?
2: Sí, tiene razón, hay muchos factores.
0: Es que claro que tengo razón, no es un asunto contigo, Marco Antonio.
2: Sí,
0: no te
2: sí,
0: conozco.
2: Sí, claro.
0: No te conozco. Lo único que sé son los antecedentes, que fuiste no aprobado, fuiste rechazado por las diferentes plataformas. Y por favor, Luis. Carajo.
1: Discúlpeme, señor, si quiere, ya le entrego el carro hoy, te lo voy a dejar.
0: Pues no solamente eso.
1: Marco.
2: Vale.
1: La neta sí la rezamos, rey. No seas malo. Pide una disculpa, pide perdón, güey. No te lo voy a pedir perdón, güey.
2: No, pues sí, pero pues, como dice él, no lo conozco como tal, como para ponerme a platicar con él. Pues sí, pero ahora que sí que el detalle, pues aquí lo tuvimos los dos. Yo no tanto como con él,
1: no,
2: sino
1: pues,
2: como
1: neta,
2: contigo.
1: Por favor, pide una disculpa, re. Yo también voy a disculpar con él, pídele una, o así, perdón, pues, confianza. Ahorita también le voy a pedir perdón, rey.
0: Los de menos, ¿no? A ver, Marco Antonio, pídeme una disculpa.
2: No, pues sí, pues, de antemano. Yo, bueno, de lo que sabes, pues, como tal, sí sabía que Luis tenía el coche, pero en realidad no sabía.
0: Primero, necesito que me digas, don Emanuel, le pido una disculpa por ser un mentiroso. Dímelo.
2: Bueno, sí.
0: Dímelo.
2: Pues, don Emanuel, le pido una disculpa por ser mentiroso y por...
0: Muy bien, ahora dime.
2: ...engañarle en el momento que me lo estaba pidiendo.
0: Don Emanuel, le pido una disculpa por ser una persona de poco cerebro. Dímelo.
2: No es para tanto tampoco.
0: No, claro. A ver, te voy a decir por qué, Marco Antonio. Todo tiene un porqué, hijo.
2: Sí, lo entiendo, pero...
0: Si tú, a ver, no, escúchame, yo te voy a dar mi justificación. Si tú eres una persona que hiciste exámenes a diferentes plataformas para poder ser chofer y no aprobaste, no fuiste aprobado, y aparte de eso, tú estás ahorita ejerciendo una función que no te corresponde, es porque eres un tonto. ¿Estamos?
2: Estamos.
0: Por eso, precisamente, te pido que me pidas una disculpa por ser un descerebrado y tener estiércol en la cabeza. Pídemela.
2: No, de esa manera,
0: pídemela. Pídemela.
2: No, de claro, esa manera no lo puedo
0: las
2: hacer.
0: Las cosas como son. Cada sí, quien tiene que pagar sus consecuencias.
2: Sí, pero pues no es para tanto.
0: No, claro que es para tanto.
1: ¿Qué? No,
2: mande.
1: Toño, pídele una disculpa también. Discúlpame, señor.
2: No, pues, o sea, sí, ya le estoy pidiendo las disculpas, pero pues ya en esa palabra y en eso...
0: No, necesito que me digas, don Emanuel, le pido una disculpa por tener estiércol en la cabeza.
2: Le pido la disculpa nada más.
0: No, por tener estiércol en la cabeza. No, discúlpame, no. Marco Antonio, ¿quieres que pare yo el problema? ¿Quieres que pare yo el problema? ¿Y quieres que también a Luis le quite la otra unidad? Entonces pide la disculpa, por favor, ten dignidad.
2: No, o sea, la dignidad la tengo.
0: Bueno, por eso, entonces, dime, don Emanuel, discúlpeme por tener estiércol en la cabeza.
2: Por tener estiércol en la cabeza, como tú lo estás diciendo.
0: Ah, muy bien, ¿ya viste cómo sí se puede? El que tiene estiércol, tiene estiércol. Claro. Y dime una cosa finalmente, Marco Antonio, y sí quiero que me lo respondas.
2: Sí, claro.
0: Dime cómo se oye el Panda Show, que es una broma de tu primo.
3: ¡A toda máquina!
0: Marco, sí tiene estiércol en la cabeza.
2: También está esa porquería de... Déjame las vas a pagar, sí. Ya sabes lo que van a decir.
1: ¿Qué me va, Toño? ¿Qué pasó?
0: No, sí, le pido una disculpa.
2: ¿Cómo se llama? ¿Qué estación está en cabrón?
0: Marco,
2: involucrado toda la familia.
0: Marco, habla don Emanuel, por favor, necesito cupo que me pidas una disculpa por haber nacido. Ándale, hijo.
2: No, ahora ya eso, usted tírame la piedra.
0: Luis, dile por qué le hiciste la broma a tu primo.
1: Para que no se agüite y que siga chambeando, siempre hay solución. No es necesaria la solución.
2: ¿En qué estación están?
0: Bueno, oye, estamos a través de Claro Música, mi estimado amigo.
2: Ajá.
0: Y también a través de la cadena más importante del regional mexicano, la Mejor FM, 43 estaciones de radio. Lo que sí le digo a los dos es que creo que aquí hay una gran moraleja. A ver, mi querido Marco Antonio.
2: Sí, diga.
0: Tú necesitas fuente de trabajo, tú necesitas llevar la papita a la boca, pero claro, hagan las cosas correctas. Creo que lo que sí están haciendo no tiene nombre, pero bueno, no me meto en más.
2: No, manches, ahora sí se mancharon.
0: Ahora sí se mancharon. Bueno, cuarros, díganme cómo se oye el Panda Show.
2: No, toda madre.

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3: Hijos de Calimán, hijas de la Chilindrina, estoy de vuelta contigo en este weekend, viernes 5 de junio del 2026. Estás al aire a través de la Mejor FM, estamos en cadena y también por la aplicación de Claro Música. Saludos a toda mi gente en Mérida, en Cuernavaca, en Ciudad de México, Hermosillo, Mexicali, Monterrey, Guadalajara, Puerto Escondido, Tijuana, Veracruz, en Tuxtepec. Por supuesto, una verdadera cadena y estamos en directo desde el Panda Go Center. Saludos a toda la banda que nos acompaña en los Estados Unidos a través de la aplicación rojita de Claro Música. 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Más bromas y tengo a Luis. Hola, Luisito, buena noche.
4: Hola, ¿qué tal? Buenas noches.
3: ¿Cómo estás?
4: Bien, bien, ¿y tú?
3: Bien, a toda máquina. ¿Qué onda? ¿Qué me cuentas? ¿Quién va a ser la víctima?
4: Mi mamá.
3: ¿Tu jefa? Órale, sí. ¿Cómo se llama, Luis?
4: Diana Lizet.
3: Órale, ¿y por qué la bromita tu mamá, Diana, Luis?
4: Ah, porque hace, ¿qué te puedo decir? Como un año, a un chavo lo habían linchado porque andaban mal los pasillos.
3: ¿A un chavo? ¿Quién es ese chavo? ¿Cuál chavo?
4: William.
3: Ok, ¿y William lo conoces o qué?
4: Sí, le trabajo otra con él. De hecho, o sea, se compuso el carmán, ¿entendió? ¿Entendió después de otra vez?
3: Ajá.
4: Y otra trabajo con él. Ella lo conoce como el Maruco.
3: Ok, a ver, entonces Maruco hace años anduvo en malos pasos.
4: Exactamente.
3: Ok, entonces no tiene muy buena referencia tu mamá
4: no
3: del Maruco.
4: Quiere, sí, no lo quiere. Ni mi mamá ni mi papá lo quieren.
3: Ándale, ¿cómo se llama? William, dices, ¿ah?
4: William, sí.
3: Ok, ¿y luego?
4: Pues me dijo, que me decía que no me quería hablar con él, que porque un día me iba a meter en una bronca muy grande, uh-huh. Y que pues me iba a llegar a ensartar y me iba a ver cómo me sacara, ¿no? Entonces, pues la promesa que le quiero hacer a mi mamá es de que pues estamos trabajando aquí en el banco, cambiando el inmobiliario del banco, y pues que se nos hizo fácil, ¿no? Él me incitó a agarrar dinero, efectivo,
3: uh-huh.
4: Unas laptops y celulares.
3: Órale, oye, pero ¿tú trabajas en un banco de forma externa o cómo está el negocio?
4: Somos instaladores.
3: Ah, ok.
4: Pero estamos cambiando el inmobiliario de las casas. O sea, lo estamos en lo en la mera muerte, se puede decir.
3: En la mera muerte. Más bien, en la mera tentación, ¿no?
4: Pues fíjate que se va a ir intenso, ¿no? Pero nos revisan hasta donde te puedo decir para poder salir de aquí.
3: Bueno, es que si trabajas en un banco, obviamente tienen sus medidas de seguridad. Es muy...
4: Sí,
3: oye,
4: vaya,
3: y dime una cosa, ¿este banco en dónde está ubicado?
4: Lomas de Chapultepec.
3: ¿Cuánto tiempo llevas trabajando en este banco?
4: Aproximadamente casi 2 años.
3: Ah, oye, pues un ratotote, ¿no?
4: Sí, ya, ratillo.
3: Ok, ¿y vas de lunes a viernes? ¿Vas de repente? ¿Cómo es tu rutina ahí?
4: Lunes a viernes hay que estar cambiando día con día el inmobiliario de los bancos.
3: Ok.
4: Y pues ahora sí que hay que entrar hasta adentro de las cajas.
3: Ajá.
4: Para donde está el efectivo, pues. Y pues nos quitan las agujetas, nos revisan todo, el cinturón, nos quitan el cinturón y todo eso para el costo cuyo. ¿Para qué? Pues por precaución, por seguridad, ¿no?
3: Oye, ¿y William, tu amigo al que no le tiene muy buenos ojos tu mamá, trabaja también en esto contigo?
4: Sí, trabaja conmigo.
3: Ok, entonces prácticamente el que propició. Oye, pobre del William, ¿no? Okay.
4: Sí, pobre.
3: ¿Y de qué se trata la bromita? ¿Cómo quieres que la hagamos, mi querido Luis?
4: Pues quiero que esto sea como que ya me agarraron aquí dentro de la sucursal,
3: uh-huh.
4: Con que en las maletas de la herramienta y en las cajas, bueno, en las bolsas de herramienta y en las cajas de herramientas, nosotros ya llevábamos efectivo, celulares cuyo de los trabajadores.
3: Ajá.
4: Y 4 laptops.
3: Ok, a ver, ¿con quién vives, Luis? ¿Eres casado, soltero?
4: Soltero.
3: ¿Y vives con tu mamá, con esta Diana?
4: Sí, con mi mamá y con mi papá.
3: A ver, ¿y hace cuánto tiempo que no tienes contacto y con tu mamá estás chambeando? ¿Le has hablado o no? ¿Qué?
4: Desde las 10 de la mañana que yo llegué aquí a la sucursal, no he tenido comunicación con ella.
3: No, hermano, no, entonces espérate, ya mira la hora y todo. ¿Sabes qué? Vas a estar detenido en el Ministerio Público.
4: Okay.
3: O sea, todo lo que tú dices, todo lo que tú dices, o sea, he sorprendido, tú, William, me darás más información, si tienes un patrón, no sé, ahorita lo que tú me des ahí para coartada, pero resulta que fuiste presentado tú y William, ahorita me darás bien su se llama William, ¿verdad?
4: William.
3: Ok.
4: Sí, tío, ella lo conoce como el Maruco.
3: El Maruco. ¿Y tú tienes algún apodo?
4: Sí, a mí me dicen el Guapipí.
3: El guapipí.
4: Bueno, aquí los de la chamba me conocen como Guapipí y pues allá por mi casa me conocen como Chamaki.
3: No, el Guapipí está padrísimo. No, es que van a pertenecer, con estos apodos van a pertenecer a una banda. El Guapipí y el Maruco.
4: Los malandros de las sucursales.
3: No, va a estar buenísimo el asunto. Bueno, entonces, aquí la idea es que ya están presentados, se les

0: se acusa por efectivos, celulares, laptops, etcétera, etcétera, etcétera. Entonces, bueno, pues yo, él tiene derecho a una llamada y te voy a comunicar con ella. Tú tienes que entrar todo derrotado, ¿no?
1: O sea, sí, no. Pues, aquí,
0: sí, claro, pues. Y, o sea, bueno, prácticamente. Espérame, prácticamente aquí la mala influencia le vamos a echar la bronca al Maruco. O sea.
1: Sí, sí, sí. Todo el pelo sobre este cuate.
0: ¿Qué me decías?
1: Que digo, aquí el que va a dar la versión de cómo se dieron los hechos al 100% sería mi patrón, que está aquí presente.
0: Ah, ¿también va a participar?
1: Sí, aquí anda.
0: ¡Wow!
1: Ya te saluda.
0: ¿Cómo se llama tu patrón?
1: Saludos, mi panda.
0: ¿Qué pasó, jefazo? ¿Cómo te llamas?
2: Samuel.
0: Oye, Samuel, ¿y conoces a Diana, a la víctima?
2: No, todavía no la conozco.
0: Pa' mí que es tu suegra, chico.
2: Ojalá que fuera.
0: Oye, pero entonces nunca se han hablado, ni mucho menos.
2: No. Oye, no, nada más tengo contacto con su hijo y nada más.
0: Oye, y dentro de la historia, ¿tú vas a estar detenido o tú estás ahorita en el Ministerio Público con esta situación?
2: Yo estoy en el Ministerio Público, yo soy el patrón de estos.
0: De esos, ok. Bueno, entonces, si te parece, ¿empiezas tú o empiezo yo, Samuel? ¿Qué te late que empiece a dar el planteamiento?
2: Pues me parece que mejor tú, ya después yo le sigo.
0: Ok, bueno, yo el planteamiento, tú como el patrón. Oye, ¿y participa el Maruco o él?
2: Sí, sí participa, aquí ando también. Va a gritar que lo saque su jefe y así, ya estábamos planeando todo eso.
0: Bueno, pues ya está, vamos a pegarle, señores, en directo desde el Panda Gold Center. Las bromas están en este Casto Show.
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0: Hay que verlo para ver. Sí, bueno, buenas noches.
9: Buenas noches.
0: Habla el licenciado Gutiérrez. ¿Sería tan amable de comunicarme con la señora Diana?
9: ¿De parte de quién?
0: Habla el licenciado Gutiérrez, Ministerio Público de la Cuauhtémoc. Tenemos dos personas detenidas. Un joven de nombre Luis.
9: Sí.
0: Y otra persona de nombre William. Mire, le pongo en contexto, está aquí una persona que responde, se acredita con el nombre de Samuel. Esta persona es patrón o se ostenta con las credenciales de patrón de estos dos jóvenes, de Luis y Samuel, mejor conocidos como el Maruco y el Guaypipí. Ellos están presentando pues su fuerza de trabajo en una sucursal bancaria en las Lomas de Chapultepec. ¿Usted conocía esta información?
9: Sí.
0: Bueno, para poder seguir dándole información, ¿se puede identificar con quién estoy hablando?
9: Sí, está hablando con su amado Luis.
0: Ah, señora, ¿cómo está? Sí, mire, lo que pasa que Luis argumenta que vive con su padre y con su madre. Y bueno, aquí desgraciadamente fueron presentados el día de hoy a las 19:30 y pues está también el representante legal de la sucursal bancaria, porque lamentablemente fueron sorprendidos hurtando, tomando lo que son laptops, 6 para ser exactas, equipos celulares, también dinero en efectivo. Está rindiendo su declaración el señor Samuel, que es el patrón de estos jóvenes. ¿Usted conoce al señor Samuel?
9: No lo conozco.
0: No lo conoce. ¿Al joven William, mejor conocido como el Maruco?
9: Sí, lo conozco.
0: ¿Y quién es este joven?
9: Es un vecino.
0: Bueno, mire, aquí, pues lamentablemente, pues estas personas están detenidas. Tenemos que empezar todo un proceso, las diferentes querellas. Está el representante legal del banco y pues lamentablemente está acusado de robo su hijo. Si me permite, se lo voy a pasar. Ah, a ver, permítame. A ver, señor Samuel. A ver, pero ¿para qué quiere hablar con la señora? No lo ubica. A ver, tome el teléfono, por favor. Mire, el jefe de Luis, su patrón, quiere hablar con usted. Permítame. A ver, tome el teléfono.
2: Señora Diana.
9: Sí, dígame.
2: Habla el señor Samuel, el patrón de su hijo Luis.
9: Sí, dígame.
2: Lo que pasa que su hijo tomó unas cosas del banco.
6: ¡Oh, Dios!
2: Ahorita lo tienen aquí en el Ministerio Público.
9: Ajá.
2: Y pues él me dice que William lo incitó a hacer eso, que porque él no hace eso, y no sé qué. Y pues ahorita a los dos le están rindiendo la declaración. Entonces no sé usted si pueda venir o qué onda.
9: Ahorita déjeme hablar con su mamá de William, ¿sí? ¿En qué delegación están?
2: En Miguel Hidalgo. Lo que pasa es que los muchachos les di toda mi confianza y pues no, yo creo ya me fallaron. Le paso al licenciado para que platique con él bien.
0: Sí, cómo no. Si gusta tomar asiento, por favor. A ver si le pasa la credencial del lector. Bueno.
9: Sí, lo escucho.
0: Bueno, sí, señora Diana. Pues mire, lamentablemente me apena mucho. ¿Hay antecedentes por parte de su hijo? ¿Tiene malas mañas? ¿Se ha dedicado a actos ilícitos?
9: No, nunca, nunca me había hecho esto.
0: Mire, lo que pasa que con su amigo, que dice que es casi su hermano, el señor William, sí tiene antecedentes. Hay antecedentes, de hecho, hay una banda dentro de la jurisdicción donde aparecen en la lista morada lo que es el Maruco y también el YPP. Pero lamentablemente nosotros tenemos que seguir el proceso. Ya también está levantando su querella el licenciado López, que es el representante legal del banco. Pero bueno, le voy a comunicar a su hijo. Él va a estar en calidad de detenido. Si tiene algo que hablar, si le puede traer algo de comida, si le puede traer algo de ropa, a sus necesidades primarias, se lo voy a comunicar para darles oportunidad que tiene el derecho. Permítanme.
9: Gracias.
0: A ver, Luis, ven, no le quiten las esposas.
9: Bueno, ¿qué hiciste, Luis?
2: Mamá, es que Maruco me dijo que agarráramos las cosas de aquí.
9: No, Luis, no, tú no me puedes hacer estas, güey, no más.
2: Perdón, mamá.
9: No, nada, me perdono. ¿Sabes cómo estoy ahorita?
2: Ay, es que
9: no, Maruco, madres, güey, no, güey.
2: Es que Maruco me dijo...
9: Y el Maruco te dice, trágate mi... ¿Te la vas a tragar, güey?
2: No. Estoy dispuesto a dar cuenta al patrón y que no llega a ver. Tranquila, mamá, perdóname.
9: ¿Cómo que estás tranquila? No, güey.
2: Es que me siento mal. Es que le dueñé a Samuel, le fallé a todos, te dueñé a ti.
9: No, no.
2: Me arrepiento de lo que hice, mamá.
9: ¿Por qué te arrepientes, güey? No.
2: Se me hizo fácil. ¿Ya se te desabé, mamá? ¿Qué? Que no llegue a la casa, mamá, por favor, habla con ellos.
9: ¿Qué?
2: Y yo soy inocente, mamá.
9: ¿Hasta dónde estás, güey?
2: Hola, mamá.
9: Kelly,
2: ¿qué vaya?
9: ¿Qué te estoy oyendo?
0: Es que eso lo hubiera pensado antes, joven. Yo creo que llorando y preocupando y todo no va a pasar ahí absolutamente nada. Bueno,
2: ¿verdad?
0: Habla el licenciado Gutiérrez.
9: Y lo escucho.
0: ¿Por qué llora, señora? ¿Por qué llora?
9: No, educado. Dígame, ¿dónde está? Ahorita voy para allá.
0: A ver, ya se lo dije, estamos en la Miguel Hidalgo llorando, no va a llegar ni va a aportar a esta situación. Aquí, según la declaración del joven Luis, que se ve un chico decente, un chico prudente, dice que fue esto, pues, llevado al cabo por el señor William, que él ya tiene experiencia en este tipo de actos y que lo sedujo con, ya sabes, estamos en una situación muy difícil. Aparte lleva 2 años trabajando en esta institución en Lomas de Chapultepec. Imagínese nada más. O sea, remodelando bancos. Ahora se va a estar en una situación compleja, imagínese nada más. Yo le voy a pedir de favor que venga aquí a al Ministerio Público, estamos en... A ver, pero ¿para qué quiere...? A ver, dice el señor William que quiere hablar con usted, permítame. A ver, William, habla con la señora.
1: Sí, bueno. Bueno.
6: ¿Qué, Maruco?
1: Perdóneme. Bueno, señora, ¿se me oye?
6: Sí, te estoy oyendo.
1: Perdón, señora, es que le dije a Luis que les agarramos. La verdad, pues, usted sabe cómo soy.
0: ¿Cínico? ¿Así es usted? ¿Cínico?
1: No me diga, señor, cámbiate, por favor.
0: No, pues es que... ¿Cómo le dice eso a la señora? Ya sabe cómo soy.
1: Y por eso le dije, chico, cuando venía a su pedo, lo que se metía conmigo, que aquí yo sabe que a mí me gana la pasión en cualquier momento.
6: Sí, William, sí, ya estamos tocando a tu mamá, ahorita vamos para allá.
0: El maruco. Y nada más los antecedentes, no, que
1: yo respondo, yo soy el culpable de todo, o sea, así que ya Luis, déjelo libre, yo soy el culpable de todo, yo pido que lo incitó a que agarrar las cosas.
0: No tienes nombre ni perdón de Dios. Señora, mire, ¿me permite darle una recomendación? Como usted lo escuchó, este maruco, el William, es una fichita. ¿Usted lo conoce? Hábleme un poquito de él. ¿Quién es el mentado maruco? Porque aparte es cínico. Su hijo se ve un buen muchacho. Platíqueme de maruco.
6: No, ahorita vamos para allá.
0: Mire, yo le voy a dar una recomendación. Claro que aquí le esperamos. Por favor, necesito que traiga su credencial de lector. Hable con el apoderado legal. Hable con el licenciado López. Él ya, ¿dónde vive usted?
6: Hasta Coacalco.
0: Ah, ¿sabe cuánto tiempo va a ser de Coacalco hasta la Miguel Hidalgo? Mire, está el licenciado López. Él es el apoderado legal de la institución donde presta sus servicios su hijo. Hable con él. Yo le voy a echar la mano. Aquí, el único que está podrido es el maruco. Dígale, consígale el perdón. Dígale que su hijo es un chico bueno. Háblele de su hijo, porque es la única persona que en este momento puede otorgar el perdón y no levantar los cargos hacia su hijo Luis. Usted dice, ¿lo toma o lo deja? Si usted me dice que no, yo respeto. Si usted quiere que le dé el apoyo, le comunico ahorita al licenciado. ¿Qué decide? Le estoy preguntando, señora, ¿qué decide? ¿Que no va a hablar?
1: Bueno.
0: Sí, dígame.
1: Sí, ¿con quién
0: lo gustó? Habla el licenciado Gutiérrez. ¿Con quién hablo?
1: Con el papá de Luis.
0: Ah, señor, ¿cómo está usted? Buenas noches. Estaba platicando con su señora esposa, no sé si le ha puesto al tanto. Ya habló con Luis, ya habló con Samuel, con el patrón hasta el día de hoy de Luis. Hay una situación muy delicada, vergonzosa, de dos zampones, el maruco y el guaypipí, el señor Luis y el señor William. Y pues desgraciadamente están aquí en el Ministerio Público. La institución está levantando la querella correspondiente, se les acusa de robo, robo de efectivos, celulares, equipos de laptops. Y yo le comentaba ahorita a su esposa que sería importante, porque habló con el maruco y de una forma cínica diciendo que él se echaba la culpa. ¿Usted lo conoce al maruco?
1: Sí,
0: es una mala persona. Entonces yo le comentaba a su señora esposa que sería importante que pudiera hablar con el representante legal de la institución para obtener el perdón. Porque si ustedes viven hasta el Estado de México, en lo que llegan, ya no va a estar el licenciado. ¿Y qué es lo que va a pasar? Viene la querella, viene todo el proceso y pues estamos hablando de robo. Pero bueno, me comunicó con usted. Comuníqueme a su esposa.
1: ¿Qué quiere que se haga o qué?
0: No, yo no quiero que se haga absolutamente nada. Yo lo único que le dije, le doy un consejo. Hable con el apoderado legal, consigue el perdón, pasar, eso es todo. Ahora, si ustedes no quieren, están en su derecho.
1: ¿Me lo puede pasar,
0: doctor? ¿A quién quiere? ¿Con quién quiere hablar usted?
1: El apoderado legal, me
0: dice. A ver, permítame. Licenciado López, un favor. Estoy hablando con la familia. Sí, con la mamá, no soy una persona que se acredita como el papá, sería importante que lo haga con usted.
1: Adelante. Sí, a ver, sí. Y buenas noches, licenciado López.
10: Sí, buenas noches.
1: Sí, dígame, ¿quién es usted? Disculpe.
10: Soy el papá de Luis.
1: Ah, de uno de los dos tampones. Dígame. Me comentan aquí, licenciado, que tiene o quiere hablar conmigo, no sé, que tenga que hablar, dígame.
10: Pues le digo que me dijo el señor ese con el que estaba hablando que
0: sí, perdón, ¿vale? Licenciado, yo nada más intentaba, colega, que podamos apoyar en este caso a Luis. Luego se nota que el marruco pues es un tipo, un buen ciudadano, pero bueno, la ignorancia es atrevida. Señor, como se llame, no sé su nombre, me comunicó la señora Diana con usted. Yo lo único que intenté y hablé con su esposa es que trataran de obtener el perdón, pero bueno, creo que la ignorancia es atrevida de su parte. Entiendo ahora por qué, pues su hijo es un pobre delincuente y un papanatas.
10: Pero,
0: intenté ayudar.
10: ¿De forma, perdón, de cómo, o sea, qué es lo que usted... ¿Perdón a quién?
0: Usted tuvo la oportunidad. Por eso le comuniqué al apoderado legal para que buscara y pidiera el perdón a su hijo. El Código Penal establece penas de hasta 6 años de prisión para el delito del hurto y hasta 15 años por casos de robo. Intenté ayudarlos, pero como tienen el coche en el cerebro y su esposa se la pasa llorando, bueno, a mí me apena mucho. Los esperamos en el Ministerio Público. Y bueno, pues vayan preparando las tortitas o la ropa del señor.
10: ¿Ministerio de dónde?
0: ¿Mandé?
10: ¿Qué Ministerio Público es?
0: Señor, se lo he dicho 3 veces. ¿Me comunica a su esposa, por favor?
10: No, sí, ella se puso nerviosa, ya no puede ni contestar el teléfono.
0: Bueno, ella no puede contestar el teléfono, se la pasa llorando. Y ustedes son retrasados mentales, es muy...
10: Ella está mal.
0: Uno intenta ayudar. Lo único que puedo hacer por usted, lo último y lo único que puedo hacer con usted es comunicarle a su hijo Luis, porque realmente no... Creo que no le da. A ver, por favor, oficial, tráigame a Luis. Sí, no, la mamá está llorando y el papá, sí, tiene cerebro de cacahuate, sí. No, no sabe ni hablar. Le di la oportunidad de hablar con el representante legal. A ver, Luis, habla con tu papá.
11: ¿Qué pasó, papá? ¿Qué pasó? El maruco me dijo que era fácil agarrar las cosas.
10: Sí, que no agarraste.
11: Es que me dijo que nunca se había dado cuenta de lo que hacía.
10: ¿Que nunca se había dado cuenta?
11: Él me dijo que no se daba cuenta y que los echaba a la mochila.
10: Ajá, ¿y luego?
11: Y yo le eché la mochila y yo me saqué la mochila. Y cuando ella sacó la mochila, nos revisaron. Y a la vez que me revisaron, vieron las cosas en la mochila de la herramienta.
10: ¿Y qué tenía en la mochila?
11: Traía dinero,
10: traía
11: celulares y una laptop.
10: ¿Pero qué nos echó las cosas a la mochila?
11: Y está le costó el maruco, ya le dije, pero... Dice que no tiene nada que ver aquí.
10: ¿Te dijo maruco que la echara?
11: Papá, ¿a mi mamá?
10: Te estoy oyendo, ya te contestó.
11: Papá, ¿sí me oyes? ¿Qué pasó? ¿Cómo es ella tan bajera, mamá? ¿Qué te hace una broma?
12: A toda madre. No,
0: Luis, tu mamá te va a mandar a la fregada,
11: ¿eh?
0: Oye, contigo sí se puso, te regañó, te dijo y todo. Pero con el licenciado era un humilde abejito. Muda. Y bueno, tu papá creo que solamente se entiende él, porque... Oye, ¿por qué le quisiste hacer la broma a tu mamá, que en este caso se metió tu papá, Luis?
11: Porque la quiero mucho y pues este se preocupa mucho por mí.
0: No, y se ve que adora al William, al barruco, se ve que lo adora. Y con esta broma, si de por sí no lo quiere, ahora menos. A ver, está llamando. Vas, Luis, vas. Quita tu altavoz.
13: La llamada se cobrará algo.
0: A ver, Luis, ayúdame. Se oye mucho ruido, Luis.
11: A ver, si es que sí, se está la alarma de la sucursal.
0: Y aparte tienes el altavoz, entonces quita el altavoz, porfa.
11: Ahí está ya.
0: Ok, estoy marcando. Vas tú solito, para que pues les expliques.
11: Sí.
14: Bueno. ¿Qué pedo, güey? No.
11: ¿Qué pasó?
14: No, güey, no hagas ni vayas a regresar
1: Pasa mi mamá.
14: Güey, no, no quiero hablar contigo, güey.
1: Pasa mi papá entonces.
14: ¿Qué se queda con papi? Que no, güey. No más. Pasaron de dos estúpidos.
15: ¡Oh, Dios!
1: Pasa mi mamá.
14: No, güey, hasta fuimos a despertar a la mamá de Maruco, güey.
1: Pero si, bueno, es que...
14: Güey, no, güey, no te pases de lanza. Pues, ¿sabes cómo se pone mi mamá, güey?
1: Ya para decirle.
14: Güey.
1: ¿Quieres explicar por qué la broma? Pon el altavoz.
14: A ver, ahí te escucha.
1: Mamá, te hice la broma porque te quiero mucho y sé que te preocupa mucho por mí.
0: No, pues sí, se nota que... Oye, a ver, ¿el Maruco vive o el Marruco o el Maruco vive cerca?
1: Sí, es mi vecino.
0: Oye, no manches, ya hasta le fueron a decir a la jefa, güey.
1: ¡No, mañana!
0: Pues no escuchaste qué es lo que dijo. ¿Quién contestó? Tu hermana, ¿no?
1: Sí.
0: Que ya hasta la fueron a levantar, algo así entendido.
1: Sí, ya fueron a levantar a tu mamá. Y eso, no,
0: oye, están bien enchilados tus jefes. Oye, qué forma de decirles que los quieres, papá. A ver, estoy marcando a ver si te los pasan.
1: Pero
0: ya contestó tu mamá, ya contestó.
1: Bueno.
16: ¿Por qué, hijo? ¿Por qué?
1: No llores. Perdóname. Mamá, la broma te dice porque para que veas que no, no malos pasas y porque no, quiero, no, porque quiero que estés no. bien y porque sé que te preocupas por mí.
16: No, eso no.
1: No, estamos trabajando, mamá, estamos aquí. No te mandé mensaje yo en la mañana de que estamos trabajando. Hasta lo cual le mandé mensaje.
16: Eso no, Luis. No, eso no, Luis.
1: Ese es el mal de Irma. Si te lo mandas, hasta lo cual le mandé mensaje. ¿A poco no te dijo?
16: Conte.

0: No era tu mamá, baboso, era yo.
1: ¿Cómo suena?
0: Es que tu mamá no contesta, baboso. Entonces dije, pues, ¿cómo estaba llorando?
1: No, se la saben, ¿eh?
0: Te la comiste completita, papá. Es que tu mamá ya no contesta, ya no contesta. No sé si tu hermana, no sé si tu papá. Pues a ver, ¿estamos marcando? Ya no te bromeo, ya no. Bueno. Mamá, ya no llores. Baboso. Oye, vas a dormir calientito esta noche, Luis, ¿eh? Y el William. Oye, ¿sigues trabajando en la sucursal a esta hora?
1: Sí, tío, estamos instalando esta noche.
0: ¿Y qué? ¿Hasta qué horas le pegan?
1: Hasta las 6, 7 de la mañana.
2: La llamada se cobrará.
0: Ah, caray, ¿pero empezaste a qué hora?
1: No, pues llegamos a trabajar desde las 8 de la mañana.
0: Híjole, pues es manda, ¿o qué, papá?
1: Ya ves, dice el patrón, que
0: te
1: salgo vivo.
0: No, pues con tantas horas de chamba, yo creo que por eso sí merecías la broma. Bueno, pues mi Luis, ya no contesta tu familia. Díganme, por favorcito, ¿cómo se oye el Panda Show?

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2: En este viernes, comunícate y haz tu broma de todo México, 807-26-3482. 800 panditas, si estás por la mejor FM en este viernes 5 de julio del 2026. Para toda la banda allá en los Estados Unidos, a través de la aplicación rojita de Claro Música, 855-2611-804. Contáctame a través de la X, estoy en arroba quiero la broma, a través de la X, envíame un tweet. Mientras tanto, más diversión, y tengo a David. ¿Qué onda, David? Buenas noches, ¿cómo estás? ¿Qué haciendo?
3: Aquí, mira, así esperando para hacer mi broma.
2: Eso, chintrolo, como debe decir, ¿quién va a ser la víctima?
3: Mi esposa, güey.
2: ¿Tu esposa? ¿Cuánto tiempo con ella?
3: Ya, creo que 6 años.
2: 6 añitos, qué padre. ¿Y bonitos o hay más o menos?
3: Pues hay más o menos, panda.
2: ¿Por qué no, más sí, o menos? Pues estás apenas en 6 años. Felicidad, dulzura, compañerismo. ¿Qué eso ha pasado diría, con ella?
3: Pero pues no pone de su parte, panda. ¿Qué quieres que te diga?
2: ¿Por qué? ¿Cómo que no pone de su parte?
3: Pues mira, le tocó un esposo trabajador.
2: Ajá.
3: Bien chambeador, hasta más no poder. Y ajá, ella no pone de su parte, güey.
2: Y bien hocicón también, ¿no? Oye, carnal, y una pregunta, ¿tampoco en las noches pone de su parte?
3: Híjole, sí que sí le tengo que rogar tantito, pero...
2: Oye, ¿y cómo se llama tu esposita?
3: Noemí.
2: ¿Y qué broma para Noemí?
3: Mira, se me antoja una de número disparado para hacerla engañar, panda.
2: Va, oye, ¿y qué? ¿Dónde sabe que estás tú o qué onda?
3: Sabe que estoy cambiando ahorita.
2: ¿En qué trabajas, carnal?
3: Soy cortador en una, en un taller textil.
2: O sea que el primer pretexto es que llegas tarde o que te toca trabajar otro turno.
3: Sí, ándale, decirle que mi patrón me pidió hacer turno extra, entregarme un corte de más y ya decirle.

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1: No, uf, qué rico. Y de repente a roncar y se te salió el nombre de...
2: Jacqueline.
1: No. No inventes. ¿Y qué te dijo y cómo justificaste? ¿Qué onda?
2: No, pues te das cuenta que yo soñando, bueno, hablé dormido y lo que yo mencioné fue decir que le iba yo a ir a dejar en la moto a su casa.
1: Okay.
2: Ajá, entonces te das cuenta que eso fue lo que me estaba reclamando al otro día. No, que de seguro la de dar tu ray, quién sabe qué. Fue lo que me estuvo ahí diciendo. Pues bueno, de ahí para acá pues me trae como que en burla, pero pues como si tengo unos antecedillos por ahí.
1: Bueno, entonces ya está el asunto. La primera llamada a Noemí justificando que te vas a quedar en doble turno. La segunda llamada confundiéndote de nombre, Jacqueline, diciéndole, oye, ya le hablé a aquella, ya salí de la chamba, ahorita ya me subo a la moto y paso por ti, mamita. Ahora sí vamos a poder rock and rollear como nos gusta.
2: Estoy pensando decirle, por decir, decirle allá que no, pues que voy para su cantón, que si todavía sigue sola. Y aventarnos ahí en su cantón otro pajezón.
1: Claro, pero mencionas, ¿llevas la moto ahorita?
2: Sí, la traigo, siempre la
1: Pero mencionas el tema de la moto, ya hablé con aquella, se le dice, ya hablé con aquella, voy a subirme a la moto para ir a tu casa, para que relaciones su mente. Ok, bueno, vámonos a la bromita, número privado, número público, llamada de tres, ¿cómo sugieres?
2: Pues, bueno, así como sea, güey, no sé, llamada de público.
1: Un número, pero ¿cómo vas a justificar el número?
2: Ah, pues yo digo que es de mi patrón, es que sabe que no traigo saldo, güey.
1: Órale, va, pues dices que es de tu patrón, ya está, echa la machaca, señores, marcamos. En directo desde el Panda Club Center, las bromas están en este que es tu show.
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4: ¿Qué onda, pandita? ¿Qué ha habido contigo? ¿Cómo ha estado mi mujer? Es decir, tu mamá. Ahora aquí desde la Ciudad de México, muchos saludos a la audiencia, para ti y sobre todo para tu mamá.
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1: No le digas mi amor, nada más, Noemí.
2: No.
1: Así acá, rarón.
10: Bueno,
2: oye, hija, pásame a tu mamá.
10: Ah, ¿qué pasó?
2: Oye, creo que voy a llegar más tarde.
10: ¿A qué hora?
2: Pues yo creo como a las 11, yo creo.
10: Ah, pues, ya.
2: Porque el don, como ahorita estamos cortando mezclilla y nos atrasamos, quiere que le entreguemos mañana al maquilero todo.
10: Ah, ya.
2: Pero a lo mejor y me acompaña el ganso a la casa, me vas a dejar y ya de ahí ya se jala y nos vamos acompañados.
10: Ah,
2: sí.
10: Ah, bueno, y está bien. Bueno, sí, para no esperarte para cena.
2: Ajá, pues si no, cenen ustedes y ya me dejas ahí un plato. ¿Qué vamos a comer?
10: Pues es que ya sobró arroz, traje consomé y compré para una torta de jamón nada más.
2: Va, oye.
10: ¿Qué pasó?
2: ¿Qué estás haciendo ahorita?
10: Estoy bañando a los niños.
2: Ah, bueno.
10: ¿Por qué?
2: No, nada, no digo.
10: Ah.
2: Vale.
10: Ah, bueno. Sí.
2: Va. Sale.
10: Sí, está bien, entonces ahorita. Te vienes con cuidado.
1: Ya le colgué. Oye, vamos a marcarle de boleto porque si no va a contestar alguien de tus hijos. Porque es el teléfono de tu esposa, ¿no? Entonces acuérdate, ya quedamos la moto, chiquita, voy para allá. Va, en caliente.
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1: Bien natural, bien natural.
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1: Jacqueline, chaparrita, voy para allá. Ya hablé con aquella, le dije que iba a salir tarde, acá medio burlón. Ya, me subo a la moto.
10: ¿Qué pasó?
2: Oye, ya que, ya voy saliendo de trabajar. Sí, todavía están tus papás para pasar rápido. Bueno, si no están tus papás para pasar rápido y vernos otra vez. ¿Cómo ves? Ya hablé con Acuyo y ya le dije que me voy a quedar más tarde aquí a trabajar con el don.
10: ¿Estás loco? ¿Qué madre?
2: Pase por ti en la moto rápido. ¿O dónde te veo?
10: ¿Estás loco? ¿Qué te pasa?
2: Ya que, creo que si... ¿Sí o no? ¿Sí se va a armar o no? Avísame, si no, para mejor moverme y ya.
10: ¿Qué estás haciendo, güey? ¿O qué madre?

0: Jacqueline.
1: ¿Qué no escuchas Jacqueline. A tus hijos que te están gritando o qué, madre?
0: ¿Bueno?
1: ¿Qué no escuchas a tus hijos o qué, madre?
0: ¿Quién habla?
1: ¿Qué, qué, madre?
0: No manches. ¿Y a mí?
1: ¿Qué, madre?
0: No, nada, es que... No, es que Iba yo a pasar rápido por ya que parí por el pan para que nos habían cargado aquí el don. Y iba a pasar rápido por ella nada más.
1: Madre David.
0: No, es que
2: Oye, ¿con quién estás, hermano? ¿Qué hizo hoy en la botana?
0: Hasta mi patrón está aquí, güey.
2: Oye, ¿ah, está hasta tu patrón?
0: Sí, mi patrón okay. Está aquí, güey.
2: Oye, no, pues entonces, pues, si se está riendo, a lo mejor ahorita lo metemos a la broma, ¿eh? Ahorita. ¿Cómo se llama el patrón?
0: No, no, no, Jorge.
2: ¡Ah, no le saques, Jorge! ¿Cómo que no, no, no? El que se ríe se lleva. Bueno, vamos a marcarle ahorita de boleto y dile... No, pero ahora sí es bien cariñoso, bien cariñoso. No, no, mi amor, ¿conoce tu patrón? ¿Conoce a tu patrón esta Noemí?
0: Sí, sí lo ubica. Bueno, medio de vista nada más. Porque ha venido aquí.
2: Bueno, mira, ahorita tienes que limpiar la basura que hiciste, ¿ok? Dile, sí, oye, no, pero ahora sí bien cariñoso. No, mi amor, mi amorcito chiquita, no, espérate, es una confusión. Lo que pasa es, como te digo, todavía sigo aquí en la chamba. Mi patrón me pidió que... ¡Ay, le dices que cualquier cosa, ¿ok? Y ahorita improviso a ver si entro como el patrón. Señores, marcamos las bromas en el Panda Show.
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2: Bien tierno, bien amoroso, chiquita. No, es una confusión, espérate. Es que no me dejaste explicarte.
1: ¿Qué madres quieres?
0: Espérame, creo que te estás confundiendo tú.
1: ¿Qué? ¿Tu madre? ¿Qué quieres?
0: Estoy trabajando. Bueno, pero te estoy diciendo que estoy trabajando. ¿Qué parte de eso no entiendes?
2: Oye, te dije, háblale cariños, eso siempre funciona. Chaparrita, sí que estás con los cuates y a lo mejor no te quieres quemar, pero pues estamos en la bromita. A ver, mándale mensaje, dile, contéstame, mi amor. No quiero que no quiero que pienses mal. No, ya le estamos marcando, de hecho en caliente le estamos marcando, hermano. Pero bien cariñoso, ¿eh? Eso nos va a hacer ganar tiempo, ganar diálogo. Hazme caso.
1: ¿Qué quieres?
0: Ya, amor, tranquila. Quiero platicar bien contigo. Estoy aquí trabajando todavía.
1: ¿Y luego?
0: Pues sí, nada más. Es que iba a pasar yo por Jackie porque ella salió a traer unas cosas. Salió con el maquilero y iba yo a pasar por ella.
1: ¿Y luego?
0: Pues ya nada más íbamos a ir a traer el pan que nos encargó el
1: don. Por eso, ya tráeme la moto y ya te regresas a trabajar.
0: ¿Cómo quieres
1: si
0: que me
1: regrese? Pues si te van a venir a dejar, tráela. No te va a pedir las ganas que te
0: vengan
1: a dejar la moto.
0: ¿Eh? Ya me dejaron salir.
1: ¿Y luego?
0: Pues ya voy para allá ahorita en un rato. Lo que yo quiero es que no quiero llegar a pelear ahorita que yo llegue a la casa. Por los niños, más que nada.
1: ¿Y qué? ¿Y vale, ya escuchó todo lo que estás diciendo?
0: Ahorita yo hablo con ella, ya está grande, ya entiende las cosas.
1: ¿Y luego?
0: Ahorita que llegue, te voy a hacer una pregunta, ¿va?
1: ¿Qué quieres?
0: ¿Cómo soy el Panda Show? Es una...
9: ¡Máquina!
2: Oye, a ver, todos los que están ahí en el taller, hay que decirle lo que dice Noemí. ¿Cuántas veces te lamentó tu mujer? ¿Tres? ¿Cuatro?
0: No,
2: hijo de Calimán, espérame, le estoy marcando a ver si podemos hablar con ella.
0: Oye,
2: ¿y regularmente cuando pelean te miente a tu madre?
0: Sí,
3: café.
2: No, pues entonces, yo ahora entiendo por qué esos 6 años cuando te decía, no, qué compañerismo, y amor.
3: ¿Qué hasta crees? No. ¿Qué quieres? Es una broma del Panda Show, amor.
2: Noemí, Noemí. Oye, está, híjole, te dije, compadre. No vas a poder llegar, olvídate de la cenita y esta noche no te va a soltar. Es más, hermano, hoy cuando estés dormido, bueno, trata de despertarte y empiezas a simular. No, sí, Jacqueline, sí, en la moto. Oye, pero como que es de las que le va a costar trabajo bajársele el coraje, ¿no?
3: No, manches, sí me cuesta un buen.
2: Bueno, voy a volver a marcar, pero entras tú. Ya no entro yo porque creo que me colgó.
1: Bueno.
0: Flaca, pásame a tu mamá, hija.
1: No, es la David.
2: Uy, ya está David, no, papá.
0: No, hombre.
2: David, tómala, güey.
0: ¿Le explica así, panda?
2: Tú, pero
1: no quiere. Cuenta.
0: Pásamela, dile que conteste.
1: Es que está cambiando a Enya.
0: Sí, pásamela, dile que rápido. Tú síguelo cambiando. Para que hable panda con él, ella, ¿sí, no?
2: Tú síguelo cambiando. ¿Cómo se llama tu hija?
0: Valentina.
2: Hola, Valentina. ¿Cómo estás? ¿Vale? Valentina. Oye, bueno, ¿este David es tu papá?
1: No.
2: Ah, no, con razón.
1: Desde el Sancho.
2: Desde el Sancho. Ya escuché a tu mamá, ya escuché a tu mamá. Oye, dile a tu mami que se aliviane. ¿Me la puedes comunicar, porfa? Noemí. ¿Podemos hablar, Noemí?
1: A ver, dígame.
2: A ver, David, dile por qué la broma a Noemí. Ahí está.
0: Amor.
1: ¿Qué quieres?
0: Amor,
1: no, te pasaste de lanza.
0: Una bromita, amor. Ya lo llevaba planeando.
1: No, a la que mataste bien fue a Vale. Estaba llore.
2: ¿Ya viste por estar contestando con el manos libres? ¿Ya viste? Para que veas. La broma era para ti, no para la hija de ustedes. O para la hija del Sancho, como dijiste. Para ti. Pero, oye, ¿es cierto que una vez estaba dormido y mencionó el nombre de Jacqueline?
1: Sí.
2: ¿Sí?
1: Sí, dijo Jackie.
2: ¿Y después de tener una noche de reencuentro? Por eso te hizo la broma. Pues digo, sabía que ibas a caer. Pero Noemí, ¿lo vas a esperar con cena calientita o ya no?
1: No, no le voy a dejar entrar.
2: ¿No lo vas, neta, no lo vas a dejar entrar?
1: No, nada más que me dije la moto y se regrese.
2: ¿Y por qué la moto? ¿Por qué peleas tanto la moto? ¿Pues de quién es o qué?
1: Pues mía.
2: ¿Ah, tú la compraste?
1: Pues está mi nombre.
2: Ah, ¿pero quién la pagó?
0: Pues yo, Bandai. La pues pagó con dinero.
2: ¿Y qué? ¿Vas a creer que la moto te haga el amor o te mantenga o cómo?
1: No, pero porque no le sirva para irme a trabajar.
2: Oye, Noemí, ¿neta alguna vez pensaste caer en una bromita del Panda Show?
1: No, la verdad no.
2: Si no estuvo chida, aliviánate, Noemí. Pues puro cotorreo, hombre. ¿O no?
1: No, pues sí, aparte pues la verdad ni le creí porque no creo que sea capaz de eso, pero simplemente que me puso así de nervios porque estoy bañando a mis hijos, ya tenían frío y luego mi hija ya estaba llorando, la grande, y como que ya me...
2: Y a David ya le estaba llorando, la chica. Oye, Noemí, mándale un besito a tu viejo. Ándale, por los 6 años de que están juntos. Mándale un beso. Ándale. Mándale un besito, no se ranchera ahí. Ándale.
1: Mándale un beso a papá.
2: Ay, mira qué bonito. Pero bueno, pues ahora sí. Noemí, familia, chamacos, compañeros de trabajo. Toda la familia, díganme, ¿cómo se oye el Panda Show?
0: ¡A toda máquina!
2: Y con esto nos vamos. En este viernes 5 de junio del 2026. Hasta aquí las bromitas del Panda Show por la Mejor FM. Yo regreso el próximo lunes. Que tengan un buen fin de semana. Buenas noches. Pásenla bien.

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las 10 con 14 minutos. 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
0: 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Son las 10:35.
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son las 10:55. 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
2: Revista del Consumidor Radio. ¿Sabías que un mal uso de tu rastrillo desechable no solo acorta su vida útil, sino que también favorece la aparición de bacterias? Cuidar tu piel empieza desde saber elegir el producto correcto en el supermercado.
3: Además, si viajas a alguna de las sedes de la Copa Mundial 2026, te compartimos las mejores opciones para mantenerte conectado. De esto y más platicamos hoy. Quédate en Revista del Consumidor Radio.
4: Revista del Consumidor.
2: Los rastrillos desechables son herramientas de afeitado que tienen como objetivo ofrecer una opción práctica, higiénica y económica para el cuidado personal. Este tipo de productos son de uso limitado, ya que dependiendo de su calidad pueden durar de 5 a 10 afeitadas.
3: Su bajo costo los vuelve ideales para viajes o uso ocasional. Además, su distribución es amplia, pues se encuentran en supermercados, farmacias o tiendas de conveniencia. Están fabricados principalmente de plástico, lo que puede facilitar su manejo. Cuentan con un mango, un cabezal con navajas preinstaladas de acero inoxidable y una banda lubricante.
2: En el mercado podemos encontrar modelos para mujer y para hombre, y aunque la tecnología es similar, cada tipo de rastrillo se segmenta por género para adaptar su forma y banda lubricante a diferentes zonas del cuerpo. Esta segmentación responde a las necesidades prácticas y estrategias de marketing, que suelen reflejarse en los precios, ya que los productos de mujer son más caros que los de hombre.
3: Para ayudarte a elegir mejor, el Laboratorio Nacional de Protección al Consumidor puso a prueba la resistencia y desempeño de 26 modelos distintos, 13 modelos para mujer y 13 para hombre. Se realizaron distintas pruebas para comprobar que los empaques incluyeran la información comercial en español de acuerdo con las normas oficiales mexicanas. También se revisó a detalle el estado de las navajas, analizando el estado original del filo y que estuvieran libres de oxidación o cualquier daño.
2: También se determinó la carga máxima de los mangos antes de romperse. En este caso se convocó a un panel de personas consumidoras que calificaron aspectos como la efectividad en el afeitado, la experiencia de uso y el cuidado y protección que brindan a la piel.
3: En el caso de los rastrillos para mujer, los resultados fueron los siguientes. Todos los modelos analizados presentaron su información comercial correctamente. El modelo de la marca Chedraui presentó imperfecciones en las hojas, navajas. Tres modelos de Gillette, dos de Equate, Chic, Envisage y Vic obtuvieron la excelencia en la prueba de cuidado y protección de la piel. Los productos que calificaron con excelencia al promediar todas las pruebas fueron Vic, Envisage, Chic y tres modelos de la marca Gillette. Recuerda que la calidad puede ser la misma, pero el precio no. Por ejemplo, el paquete de Chic cuesta 161 pesos y trae cuatro piezas. Estarías pagando 40 pesos por rastrillo. Por su parte, el paquete Gillette Venus Extra Suave cuesta 154 pesos, pero al traer menos piezas, cada rastrillo te cuesta 77 pesos, casi el doble. Por eso es importante que compares los precios y desempeño de cada producto.
2: Ahora, en el caso de los rastrillos para hombre, se encontró que todos los modelos presentaron correctamente su información comercial. Tres modelos presentan imperfecciones en las navajas, Chedraui y dos de la marca Daycare. Cuatro modelos calificaron con excelencia en la prueba de cuidado y protección en la piel, tres de la marca Gillette y uno de la marca Envisage. Es importante evaluar el desempeño y el costo por unidad antes de elegir. Por ejemplo, en el paquete Envisage, calificado con excelencia, cuesta 40 pesos y contiene dos piezas. Estarías pagando 20 pesos por rastrillo. Por su parte, el paquete Vic de cuatro piezas cuesta 107 pesos, lo que eleva el el costo a 27 pesos por cada pieza.
3: Usa tu presupuesto de manera inteligente. Presta atención a las recomendaciones de compra y uso. Compra tus rastrillos en comercios establecidos y revisa que el empaque esté en buenas condiciones. Guarda tu comprobante en caso de que necesites realizar algún cambio por defectos de fábrica. No compartas el rastrillo con otras personas, aunque sean de tu propia familia. Cámbialo cuando notes que necesitas hacer más presión para rasurar adecuadamente.
2: Usa gel o crema para afeitar. De esta forma tu piel sufrirá menos. Usa crema sin fragancia o aloe vera para cuidar tu piel después de afeitarte. Déjalo secar después de utilizarlo. La humedad puede dañar las navajas. Guárdalo en un lugar limpio y sin humedad después de usarlo.
3: Tu elección va más allá de la marca. Se trata de calidad, precio y sobre todo responsabilidad. Al terminar la vida útil de tu rastrillo, no olvides desecharlo de forma segura. Envuélvelo en material resistente o colócalo dentro de un envase vacío para evitar que las hojas queden expuestas. No olvides que la información es tu mejor aliada para consumir de manera responsable.
1: Revista del consumidor.
2: Boletos digitales, mapas, transportes, pagos y hospedaje dependen del acceso a datos móviles. Pero, ¿sabes cómo mantener la conexión al cambiar de ciudad o país sin agotar el saldo, pagar cargos inesperados o perder tu número? Para controlar el uso de tus datos móviles y evitar gastos excesivos en tu celular, tienes que saber qué es lo que estás usando.
3: Si cruzas la frontera y quieres seguir conectado, el servicio de roaming permite que tu número funcione fuera de México, ya que al momento de pisar suelo extranjero, tu celular se conecta a la red de otro operador para que no dejes de postear ni de llamar.
2: Es importante que tomes en cuenta que las tarifas internacionales suelen ser más elevadas, dependiendo de tu plan, operador y país que visites. El cobro puede ser por cada minuto, mensaje o megabyte que uses.
3: Si el roaming no es para ti, sigue estas recomendaciones. Primero, revisa si tu plan ya lo incluye. Y si no es así, desactiva la opción en tu configuración, porque al cruzar la frontera, el equipo podría conectarse automáticamente y generar cargos imprevistos.
2: También verifica cuál es tu línea predeterminada para llamadas y datos. Así evitarás activaciones por error y costos adicionales. Viaja con información y evita sorpresas con la cuenta.
3: Ahora hablemos de las eSIM, un chip digital que se descarga mediante un código QR o una aplicación.
2: Este puede incluir llamadas y mensajes o solo datos. Su ventaja es que te permite conservar el número habitual, ya que los dispositivos pueden manejar dos líneas simultáneamente, la física y la digital.
3: Para viajes internacionales, muchas personas optan por una eSIM regional que les brinda datos móviles y simultáneamente mantiene la línea original exclusivamente para llamadas importantes o emergencias.
2: Presta atención, sigue estos tres pasos clave. Primero, verifica qué incluye exactamente el servicio. Segundo, revisa a detalle los términos y condiciones. Y tercero, confirma quién es el proveedor y bajo qué esquema opera.
3: Toma en cuenta que no todas las eSIM cumplen con los mismos requisitos regulatorios que los operadores tradicionales. Por eso, antes de pagar, lo mejor es informarte bien.
2: Por ello, te traemos una guía rápida para que sepas si debes usar roaming o una eSIM. En caso de que uses roaming antes del viaje, verifica si tu plan incluye Estados Unidos y Canadá. Confirma si se activa de manera automática y revisa muy bien los límites de uso y las tarifas adicionales. Ya cuando estés en tu destino, activa el roaming solo si lo necesitas. Monitorea constantemente tu consumo desde la app de tu operador. Y cuando por fin regreses a casa, desactiva el roaming si ya no lo vas a usar. Y revisa cuidadosamente tu factura.
3: En cambio, si eliges la opción de la eSIM, toma en cuenta lo siguiente. Antes de empacar tus maletas, verifica la compatibilidad y confirma que tu equipo esté desbloqueado. Compara planes regionales para Estados Unidos, México y Canadá. Descarga y activa la eSIM antes de salir de viaje. Durante tu estancia, configura la eSIM como tu línea principal de datos. Desactiva el roaming en tu línea principal y monitorea el consumo de datos en el plan que contrataste. Y al volver a tu hogar, elimina la eSIM temporal si solo era para el viaje y verifica que tu línea principal vuelva a ser la predeterminada.
2: Una estrategia que puede funcionarte es mantener tu línea física activa para cualquier emergencia. inteligencia y utilizar una eSIM regional para el consumo intensivo de datos.
3: Recuerda que la conectividad la vas a necesitar para todo. Desde mostrar tu boleto digital hasta encontrar a tus acompañantes. Lo mejor es conocer todas las variantes, porque solo tú puedes decidir qué opción se adapta más a tus necesidades.
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Son las 11 con 15 minutos. 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

Son las 11:35. 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

0: las 11 con 54 minutos. 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

Seguimos con algo del Chaca de Chaca, Sergio Vega. Ahora vamos a escuchar esto de Alta Consigna. Se llama Tu Cárcel. No le cambies. Somos la mejor.

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¡Qué alterados nos dejó Alfredo Olivas con esto que se llama El Paciente! ¡Vámonos con algo más romanticón! Nos canta la banda Renovación, El Amor No Es Así, a través de La Mejor. ¡Aquí nomás!

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grupo privado nos canta "Llegó el momento, chiquitita". Ahora vienen los recoditos, que nos canta sin autorización, a través de la mejor, aquí nomás.

positivo, nos dice Banda MS. Ahora nos vamos a ir con esto. Algo muy tirador, ¿eh? Se llama Ya Valiste Madre. Es Enigma Norteño. Lo escuchas en La Mejor. Aquí nomás.

Mi ex tenía razón, dijo que no iba a estar panzón y me mintió, ¿verdad? Karol G, con esto que se llama Mi ex tenía razón, vámonos con la bomba del Pacífico, el orgullo de Sonora, Laberinto, el profeta a través de la mejor, aquí nomás.

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Son las 3 con 16 minutos.

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1: Son las 3:31.

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2: Son las 5 con 17 minutos.

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Son las 5 con 36 minutos.

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0: Las 6 de la mañana ya con 17 minutos, señores y señores, a través de La Mejor. Muy buenos días, tengan todos ustedes. Gracias por estar en sintonía aquí nomás. Les habla mi servidor Ricardo Hernández, el Richard de La Mejor, acompañándote hasta las 10 de la mañana, ya te la sabes, en este turno en vivo. Hoy, sabadito rico y sabroso, 6 de junio del 2026. Hoy tenemos en el calendario, a ver, a Claudio. Muchas felicidades a los que lleven por nombre Claudio. Déjame ver el calendario virtual, a ver qué es lo que nos dice, ¿sí? Marcelino, Norberto y Claudio. Muchas, pero muchas felicidades a quienes anden celebrando, ¿no? A quienes se llamen así o celebren algo especial. Un fuerte abrazo, ¿no? Y hablando de especial, nosotros, su servidor, anda bien volado, sí, como yo. Es que el día de hoy cumpleaños Ricardito. ¡Eso, hombre! Ricardito se avienta 5 años. No están ustedes para saberlo, pero se los voy a contar. Así que, pues bueno, ahí está, ¿no? Muchas felicidades para mi chamacón, para mi niño, que ahorita más tardecito, bueno, a lo largo de todo el programa lo vamos a estar felicitando, ¿no? Así que, soporten. Nah. Porque la verdad, ¿no? Pues ya te la sabes, ¿no? Ya te la sabes. Oye, comunícate con nosotros, líneas que ya bien conoces, 631-3121-967 y 631-179-5667 en nuestro... La manera, ¿no? De contactarte por acá con nosotros. De igual manera, en las redes sociales, La Mejor FM Nogales, en Facebook, Instagram y TikTok. ¿Ya qué andas ahí? Échate el clavado a la página del Richard de La Mejor. Aquí nomás, en la cadena grupera más grande y más escuchada de México, La Mejor FM. Un concepto de MBS Radio. Yo, bueno, hombre, ya me gané otras utilidades, ¿no, compadre? Este huevón, seguramente. Oye, pues aquí vamos a andar, turno en vivo, ya te la sabes, repórtate con nosotros, saludos, felicitaciones, mitote, cumpleaños, no sé, canción, algo, aquí te voy a acompañar hasta las 10, así como mi compa Tim, que se va al Robert Time, dice, ¿no? ¡Saludate, viejo! ¡Buenos días!
1: ¡Hola!
0: ¡Ánimo!
1: ¿Y tú ya tomaste el café?
0: ¡Eso! ¡Felicidades a Ricky! ¡Ah, bueno! ¡Muchísimas gracias, viejo! ¡Muchísimas gracias!
2: ¡Claro!
0: Algo exótico, ¿eh? Dice por acá Wendolín también, deseándonos un excelente y maravilloso sábado. Cuídense mucho y pórtaseme bien, Wendolín. Que tenga la mejor de sus mañanas.
1: ¡Hola!
0: 6 de la mañana con 20. Recuerda encomendarse a Dios y verá que viene va, porque el día ya comenzó. Usted ya despertó y qué mejor que lo haga escuchando al Richard de La Mejor.
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0: 6:32, señoras y señores, a través de La Mejor. Muy buenos días, 6:32. Muchas gracias por estar en sintonía aquí nomás. Es a mi servidor Ricardo Hernández, el Richard de La Mejor, como siempre, todas las mañanas, para llevarle a usted, pues todo, ¿no? El entretenimiento, la información, ¿qué más? Bueno, de todo, absolutamente de todo. Oye, y hoy, el clima, el día de hoy te lo voy a compartir. Porque fíjate, no sé si tengas planeado algo para este fin de semana, tanto aquí en la ciudad de Nogales como por fuera, ¿no? A lo mejor y vas a no sé, al zoológico de Tucson, a las coyotas de Hermosillo, ven, algo acá, te anda estorbando el tiempo, una feria, y la oportunidad, pues tendido como bandido, ¿no? Jálate las greñas. Pues bueno, mira, hoy en la ciudad de Nogales, Sonora, tendremos temperatura máxima de 33 grados centígrados, mínima de 17. Vientos que van a estar soplando entre los 15 y los 25 kilómetros por hora, con el cielo despejado. 0% de probabilidad de lluvia para mañana domingo, 7 de junio. 33 la máxima, 15 la mínima. Vientos un poquito más fuertes, entre los 15 y los 30 kilómetros por hora. También con el cielo mayormente despejado para el lunes. 34 máxima, 18 mínima. Vientos igual, entre 15 y 30, cielo despejado, no hay probabilidad de lluvia, sino hasta el domingo 14, perdón, entre 14 y 15 de junio, es en donde nos está marcando por acá el termómetro que vamos a tener presencia de lluvias en la ciudad. Si vas a viajar a la capital sonorense, el día de hoy 40 grados centígrados en la H, durante el día 22 grados centígrados a la mínima, vientos de hasta 25 kilómetros por hora. Con el cielo también despejado para mañana domingo, 40 máxima, 22 mínima. Y el lunes, casi similar, 40 máxima, 24 la mínima. Si vas a viajar a Tucson, Arizona, súbale lugares, dijo el de la Charol. ¡Ah! Saludos a toda la Charol, por cierto, güey. Sí, que los viejones andan bien pilas, ¿no?
1: ¡Hola!
0: ¡Eso, hombre! Choferes tenían que ser, ¿verdad, compadre?
1: ¡Sí, soy ama!
0: ¡Ay! Pero bueno, no vamos a hablar de cosas tristes tan temprano. Al contrario. 39 máxima, 24 mínima para hoy. El domingo en Tucson, Arizona, 39 máxima, 22 mínima, casi similar. Y el lunes en Tucson, Arizona, 40 máxima, 23 la mínima. Señoras y señores, así va a estar el termómetro para este fin de semana. Así que ahí escuchaste la información. Vámonos con música y regreso con las garitas a través de La Mejor. ¡Aquí nomás!

a los Estados Unidos en estos momentos por mariposa. Allá están dos puertas abiertas por el recinto fiscal, tiempo alrededor de 20 minutos. En el periférico, tres disponibles, tiempo alrededor de 30 minutos para andar allá. Caminando, libre, ¿no? Libre como el viento, tiro al blanco. Oye, Caporre, Denis de Concini, tres puertas abiertas. La fila se extiende a espaldas del casino. Casi llega al cruce peatonal entre Reforma y Periférico, ¿eh? Casi, todavía no, pero casi. Entre Reforma y Periférico, ¿cuál Reforma? Entre el cruce peatonal, entre el casino y el museo, güey. Ando bien dormido todavía. Ay, disculpe usted, pero está avanzando rápido, lo bueno, ¿eh? Oye, acá en el mismo lado de Denis de Concini, pero caminando, está una puerta abierta, escasos 5 minutos para cruzar. Y en la Sentry, una disponible también, no hay nada de fila. Vámonos al corte comercial, 6:39 de la mañana. Escuchas al Richard de la Mejor, aquí nomás.

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0: Los ojitos bonitos del viejón Lorenzo Monteclaro, que bolén, hombre, 6 de la mañana con 57 minutos, amigos. 6:57, oiga, antes de continuar quiero platicarte algo bien importante, bien curado, porque en la mejor 96.7 llegó el momento de festejar al viejón de oro. 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
0: Cuán 7 de la mañana en punto, señoras y señores. Buenos días, vámonos a los Estados Unidos en estos momentos por Mariposa. Allá están 5 puertas abiertas, 2 por el recinto fiscal, tiempo alrededor de 25 minutos. En el periférico ya aumentó un poco más la fila, están 3 puertas disponibles para ti en estos momentos y se extiende a la altura del cruce, aquí sí, entre Reforma y Periférico. Ahí merengues. Caminando, 2 puertas abiertas, no hay nada de fila. En Denis de Concini, en carro, 3 disponibles. La fila llega, verás, a espaldas de lo que es el Casino Blanco, enseguida del museo. Ahí merengues. En cuanto a la peatonal, 2 puertas abiertas. Fíjate que no tiene nada de espera. Y en la Sentry, 1 disponible, tampoco no hay nada, nada de fila. No le cambies, estás escuchando al Richard de La Mejor, aquí nomás.
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0: ¿Dónde? ¡Qué bárbaro! ¡Que te entregues hoy! Es nada más y nada menos que los Dareyes de la Sierra. Y con este va un saludote hasta la Reforma, a la tremendísima Adis. ¡Qué ole!
1: ¡Hola!
0: Algo exótico, ¿eh? Hasta la Reforma, algo bien. Entonces, pues ahí quedó la cancioncita, ¿no? La petición que nos hicieron ahorita en llamada. ¡Vamos a ver qué rollo tenemos por acá, dice! ¡La mejor buenos días!
2: Bien,
0: ¡ole! ¿Cómo está?
2: Aquí preparando la chamba, hijo.
0: Es todo, me da mucho gusto escucharlo. Y qué bueno que ande chambeando.
2: Sí, la semana pasada no estuviste.
0: No, la semana pasada no, tuvimos ahí que salir unos asuntillos, pero aquí andamos ya echándole todo la carne de asador. ¿Qué no?
2: No, qué bien, mi ruso.
0: Así nomás, ¿qué hay que hacer?
2: Una rolita.
0: Échale, ¿cuál quiere?
2: ¡Qué bello!
0: ¡Qué hermoso! ¡Muchas gracias! ¡Ah, yo pensé que yo! De que
2: no. ¡Ah, no, sí! ¿Puedo mandar un saludo?
0: ¡Simón, el micrófono es de usted!
2: Para el viejón, el del asco que anda de periférico.
0: ¡Qué
2: hombre! De la
0: ruta 14. ¡Neta, ya le perdonó el...!
2: Ahí lo van escuchando a usted.
0: ¡Ah, neta! ¡Órale, qué bien! ¿Le perdonó
2: sí,
0: el pasaje o no?
2: Sí, venía en el camino hace ratito, le dije, le voy a mandar un saludo para usted.
0: ¡Eso! ¡Aquí se lo mandamos!
1: Ay, ¡hola!
0: Perfecto. Muchísimas gracias.
2: Dale, mi Richard, que Dios me lo cuide.
0: Igualmente, fuerte abrazo, paisa. ¡Ánimo! Ahí está el viejón que le contó y salud para el Velasco. ¡Velasco!

0: Estás viendo, le están mandando saludos de buena manera, lo que tú empiezas con tus cosas, no, hombre, te digo el compadre, güey, que no deja ninguno vivo, no, güey, todos los quiere pisotear. Nada, no es cierto, ya saben que es pura cura. Saludotes para el Velasco, para toda la comitiva ahí, para el Rafita, para el Pulga y todos los que van ahí en la ruta 14, ¿no? Legendaria ruta 14 que ya, mira, se merecen que les tengan ahí un reconocimiento en el refri de cada una de las familias que vive por estos sectores, ¿no? En el periférico. En la Reforma, ahora que ya se extendió hasta las Haciendas, el Villa Sonora, o sea, todos ellos, todas esas familias que viven en estos sectores merecen que tengan a los camioneros de la Ruta 14 ahí pegados en el refrigerador, ¿verdad, compadre?
1: Claro.
0: Como reconocimiento a su larga trayectoria, que andan ahí echándole muchas ganas.
1: Claro. Mismo.
0: ¡Ánimo! Oye, también, también quienes merecen, pues son todos los conductores, ¿no? Todos los choferes de distintas rutas, porque me consta, a mí me han platicado, a mí me han dicho, oye, güey, qué machín te escuchas para allá, para el lado de los virreyes. Y yo, ah, caray, pues, ¿por dónde o qué? Le digo, para mandar un saludo o algo, una tienda, una casa, una familia, no sé quién está escuchando, ¿no? Entonces, no, me dice, por allá por las combis de los virreyes, ya ves que dice ahí 1, 2, 3, 4, 6 y sabe qué tantos. Entonces, no, nunca le entendí. Disculpen mi ignorancia, pero nunca les entendí por dónde agarraban esas, ¿no? O sea, yo nomás, cuando estaba en aquel entonces, en la secundaria, yo iba de la Héroes, de la Buenos Aires, perdón, al Puente de Vigas. Ahí me cruzaba ya para ir a la Secundaria General número 1. Entonces veía que traían los letreros 1, 4. Oye, va para la 5. No, es que está 2 atrás de mí. Y yo, pues yo voy para allá, a la comisión. No, sí, súbete. Ah, no, bueno, nomás voy a agarrar por otro lado. Me voy a dar una santa perdida. O también me tocaba agarrar los de la brisa, ¿no? Las combis rojas esas, ¿no? Todos estos sectores, pues, donde vivo mucho tiempo. Entonces, sé que están en sintonía a lo mismo que los camiones grandes, ¿no? Los de diferentes rutas. Llámese Lomas de Anza, los anaranjados, esos que suben a la Buenos Aires y todo el rollo. Acá por el lado de la Colosio también sé que nos han escuchado en cuanto a los camiones, ¿no? Circuito número 1, creo. Los extintos verdes. ¡Cholo! Y luego había un señor bien márgaro ahí. ¿Estará todavía? Y luego, ¿qué? Obviamente la ruta 15, claro, ¿no? Todos los del Obregón que van jugando carrera a veces. En aquel entonces era, salía a los 10 minutos el de las Bellotas y pasaban otros 10 minutos y pasaba el ¿cómo se llama? El del Nuevo Nogales, ¿no? Entonces, pues ahí está. Sé que todos y cada uno de ustedes nos escuchan. A lo mismo que los señores y señoras pasajeros, pasajeras, señoritos, señoritas, ¿no, compadre?
1: Claro.
0: A todos los compas, aquellos. ¡Ánimo!
2: ¡Y se llama!
0: A los que nos van escuchando también, que tengan la mejor de sus mañanas.
3: ¿Y tú ya tomaste el café?
0: Ahí está la pregunta del millón y Fierro Fly, ya te la sabes. Si te preguntan, diles que tú escuchas a Ricardo Hernández, a Richard de la mejor 96.7. ¡Aquí nomás!

0: la mañana con 16 minutos, amigos, en la mejor 96.7. 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

0: con 30 minutos, señoras y señores, a través de La Mejor. Buenos días, dice... ¿Qué dice? Ok, dice... Oye, no, un saludo para la ruta de la mesa. Es que yo, mira, realmente... Pues no he andado para allá, güey. No es que los menosprecie ni nada de eso, pero no he andado para allá y pues no sé si me escuchan, ¿no? Pero también, saludotes para la ruta de la mesa. ¡Qué óvole!
1: ¡Hola!
0: ¡Ay, no mancha, Yane! Saludotes, Fierro Fly.
2: ¿Y tú ya tomaste el café?
0: Que tengan la mejor de sus mañanas y excelente y maravilloso Sabadrink, algo exótico. Dice por acá, ¿qué onda? ¡Buenos días!
3: Hola, Richard. Aquí
0: hola.
3: Con mamá, vamos al morcillo.
0: Neta, van hermosos. ¡No mames, a gusto! Oye, ponte bloqueador, toma mucha agua, no te me pongas ahí en el mero solazo, si van a andar envueltas en el centro, en donde quiera que vayan, pues póngase ahí una gorrita, un sombrerito, algo, o el paraguas, ¿no? Para que la sombrilla, más que nada, no va a llover en Hermosillo, ¿ves? Si llueve, de volar se evaporan las gotas. Entonces, y solo entonces, pues bueno, ahí está. Que tengan un excelente y maravilloso viaje. Cuídense mucho, pórtense bien y gracias por irnos escuchando. Dice por acá, buen día. Felicítame, por favor, a niño Mateo Vázquez Córdoba por su cumpleaños. Es el día de mañana. Y de paso, saludos a su hermanita Sofía. Gracias. ¡Claro que sí, Doc!
1: ¡Hola!
0: Ahí están los saluditos para la tremendísima Sofi. Y le mandamos las mañanitas a Mateo Vázquez Córdoba.

Ahí están las mañanitas para nada más y nada menos que Mateo Vázquez Córdoba. Hoy por su cumpleaños, muchas felicidades de parte de... ¿quién? Del doctor Eloy Baro. ¡Qué obole! ¡Algo bello para el camello, fierro! Oye, también a quien le vamos a mandar tiempo de mandar las mañanitas hoy. Y es una persona muy especial, una persona que nosotros admiramos y queremos muchísimo, porque esta personita es una personita muy inteligente, es una personita muy adorada, muy querida por muchos, por familiares, por amigos, por desconocidos. Es un muy buen niño y poco a poco va creciendo, va agarrando, pues ahí más ocurrencias, ¿no? Muchas alegrías. Es un niño muy feliz y estamos muy contentos de tenerlo en nuestras vidas, de darle gracias a Dios porque nos permitió la oportunidad de tener a este hijo tan maravilloso, a esta personita que el día de hoy estamos celebrando su cumpleaños. Y es nada más y nada menos que...

0: Ricardito, muchas, pero muchas felicidades, mi niño. De parte de toda tu familia, de parte de mamá, de papá, tus hermanitas, de tu abuelita, de tu nana, de tus tías, tíos, sobrinos, todo, absolutamente de todos. Muchas, muchas, pero muchas felicidades. Mi amor, que la pases muy bien de maravilla. Hoy en tu cumpleaños, 5 añitos, gracias a Dios, que andamos celebrando tu vida. O sea, es algo inexplicable, la verdad. Y no quiero llorar. No voy a llorar. Bueno, pero, o sea, es que ustedes como padres, como madres, como abuelas, como abuelos, me van a entender, ¿verdad? Me van a entender la emoción que se siente. Y es una bendición el tenerlo en nuestras vidas. Y pues ahí está, mira, celebrando hoy sus 5 añotes. ¡Muchas felicidades a Ricardito! ¡Muchas felicidades, pa! Dios te bendiga siempre. Te mando un besote, un fuerte abrazo. Y pues ahí está. ¡Muchas, pero muchas felicidades!
1: Levántate de mañana. Mira que ya amaneció.
0: ¡Vámonos! Ahí está. 7 de la mañana ya con 35 minutos. ¡Buenos días!

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1: De la mañana ya con 38 minutos, vámonos a los Estados Unidos por Mariposa. Fíjate que ya están 5 puertas abiertas en carro, 2 por el recinto fiscal, tiempo alrededor de 20 minutos. ¿Qué crees? En el periférico aguas, hombre, loco, la fila llega a la altura de la gasera, ahí entre el Pima y el Fobiste 2. Caminando, 2 puertas abiertas, no hay nada para cruzar. Y la raza, mira, ya anda ejercitándose por acá en el periférico. ¡Qué bueno, eh! ¡Qué bueno! ¡Échale ganas, muchachos! ¡Ánimo! Fíjate que allá en la garita Denis de Concini, en estos precisos momentos, estamos observando 3 puertas abiertas. La fila llega a espaldas del Museo de Arte de Nogales. Caminando, están 2 puertas abiertas, tiempo alrededor de 15 minutos. Y en la Sentry, una disponible, escasos también, 10 minutos para cruzar. Están unos... ¿qué otro carrillo por ahí, no? Oye, saludando a todos los comercios, las taquerías que ya están ahorita puestas, todo el personal que anda chambeando en diferentes lugares. Gracias por estar escuchando la mejor. A todos los clientes, buen provecho. Desayunen rico, desayunen sabroso. En sintonía de su servidor Ricardo Hernández, el Richard de la mejor. Aquí no más.
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0: Ay, Diosito santo, no es. 7 de la mañana ya con 48 minutos, señoras y señores, a través de la mejor. Buenos días, 7 con 48 de este sábado 6 de junio del 2026. Fíjense que ya hemos transcurrido 156 días de los 365 que trae este 2026. Y pues bueno, hay que celebrar, hay que festejar, hay que andar acá bien pilas, ¿no? Oye, dice por acá, buenos días, compa Richard, ánimo, ya tomaste cafés. A la orden, dice, ya se la sabe. Buenos días, viejón, ¿cómo está? ¿Cómo amaneció? Espero que de lo mejor. ¡Ánimo!
1: ¡Hola!
2: Eso. ¿Y tú ya tomaste el café?
0: ¡Perfecto! Ahí está. Dice por acá, gracias y felicidades, Ricardito. No, no hay nada que agradecer, al contrario, gracias a ustedes por las atenciones, ¿eh? Así nomás. ¿Qué dice por acá? Ok. ¿Dónde está? Ah, algo que te quería decir, algo que te quería comentar. 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
1: 8 de la mañana con un minuto. Buenos días. Vámonos a los Estados Unidos. En esos momentos, por la mariposa, ¿qué crees? ¿Cuántas hay? ¿Cuántas hay? ¿Quién da más? ¿Cuatro, cinco? No, pues cinco, puerta abierta, sí. ¿Eh? Dos por el recinto fiscal, tiempo alrededor todavía de uno más, entre 20 y 30 minutos por el recinto. En el periférico, tres puertas abiertas, la fila se extiende a la altura de la Gacera. ¿La Gacera todavía? A ver. Sí, la Gacera que está entre el Fobiste y el Pima 2. Ahí Merengues está, ¿no? Digo, no quiere ceder, pero pues tampoco no anda tan rápido que digamos, ¿no? Ojalá y sí, se mueva un poquito más, más veloz. Para que Fierro Fly anden a gusto en los Estados Unidos, ¿no? Caminando, dos puertas abiertas, nada de fila. Ya abajo en Denis de Concini, tres disponibles en carro. Llega en estos momentos a espaldas del Museo de Arte de Nogales. Caminando están una puerta abierta con 25 minutos de espera. Y en la Sentry, una puerta abierta y 15 minutos para cruzar. 8 de la mañana con 2. ¡Buenos días!
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¡Vámonos, Ricky! 8 de la mañana ya con 9 minutos, señoras y señores, a través de La Mejor. Buenos días. Oiga, fíjense que está el evento, ¿no? De los bikers, de los Nogales Brothers allá en lo que es la Elías, ¿no? No es la Plutarco Elías ni la Ruiz Cortines, es allá cerca donde está la garita, la chica, ¿no? La garita chiquita. Allá vimos que se estaban poniendo y todo el rollo. Y verás, déjame buscarlo aquí porque no lo había... La neta no lo había buscado, pero me acordé ahorita del evento de los Sonora Brothers que están acá por la calle Elías, que ahí tú puedes disfrutar pues de bebidas, puedes disfrutar también de lo que es música, el ambiente, la exhibición de las motocicletas, obviamente, y pues todo, ¿no? Que te van a hacer sentir como un brother más, que le parece de Sonora Brothers y ya te la sabes. Diferentes agrupaciones, la verdad, te mentiría si te dijera, no, pues va a estar fulano, sutano, mangano, ya, la verdad, desconozco el programa. Pero lo que sí es que puedes pasar un buen rato a gusto con tu familia, con tus amigos, eventos 100% familiares al aire libre, la exhibición de las motocicletas, me imagino yo que van a hacer alguna dinámica o algo así, ¿no? Y que te puedes también tomar la fotografía con las motocicletas, allá con mis amigos de Sonora Brothers, ¿no? En lo que es la Elías. A gusto, allá donde está el reloj viejo, ¿te acuerdas? Yendo para la garita hacia los Estados Unidos, la pequeña. Allá merengues, mucha gastronomía, mucha diversión, lo que estamos viendo en las fotografías. Y mucha raza que se está dando cita para que si usted, pues, no es motociclista, eres automovilista y quieres ir para allá por aquellos rumbos, en la noche, pues, no vas a poder ingresar, ¿no? A menos de que tengas que, no sé, llevar algo ahí, algún producto, algún hielo, alguna bebida, no lo sé. Pero para eso debes de tener tu previo registro, ¿no? Lo que sí sé es que estará cerrado ahí a la altura del Oxxo, de la entrada a Buenos Aires. Ayer ya estaban ahí ubicados los elementos de tránsito municipal. Y pues obviamente, ¿no? Dando ahí la atención, dirigiendo el tráfico y todo lo demás. Para que usted, si no sabía qué es lo que estaba pasando, si no se daba cuenta del por qué estaba la calle cerrada, pues este es uno de los motivos, ¿no? Por el cual se está llevando a cabo este evento de motos, allá los Sonora Brothers, en la calle Elías. Así que, pues, órale, creo que la entrada es gratuita. No, la entrada es gratuita y ya por dentro no sé lo que vayas a consumir y demás. Pero un rato muy, muy agradable, muy perrón, la neta. Mucha felicidad, morros. Y pues hay que ir dándonos la vuelta, ¿no? También. Porque luego decimos, ay, es que Nogales no tiene nada. Pues sí, sí es cierto. Ay, es que Nogales esto y el otro. Pues sí, hay que motivar a salir, a pasarla bien, a pasarla a gusto. ¿Por qué? Porque hay muchas familias y esas familias hay niños y esos niños miran, crecen, aprenden y todo lo demás para que les sirva, ¿no? De una muy buena cultura, de una muy buena diversión, de una muy buena experiencia, ¿verdad? Y obviamente nosotros como padres, pues ser los responsables de que ellos también se entretengan, se diviertan y la pasen bien, pero bien perrón. Así que, pues bueno, ahí está. Estos y más eventos que tendremos en la ciudad de Nogales en los próximos días. Así que ahí se los dejo. 8 de la mañana con 13 minutos. ¡Buenos días!

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1: Así es, mis amigos, 8 de la mañana ya con 26 minutos. A través de la mejor, aquí nomás, buenos días. Le mandamos el saludo al viejón Javier. Yo, ole, que el vato, hombre, cosa bárbara el viejo, ¡saludote!
2: Hola.
1: Y toda la comitiva por allá, chambeando duro y macizo, ¿no, compadre?
3: Claro.
1: Como debe de ser en pleno sabadito, porque en sábado, las máquinas chambeadoras no descansan, Padre Santo, como debe de ser.
3: Claro.
1: Ay, nomás, algo bello para el camello. Oye, dice por acá, buenos días, Copa Richard. Buenos días, ya amaneció, ya tómate café. Ánimo, andamos de mantel largo. Dice, hoy me aviento mis 18 primaveras. Saludos, la rolita de Ya no hay verano.
3: Claro.
1: Con la brisa, te la mando. Órale, pues. 17.5 en cada pierna. Dice saludotes y muchas bendiciones para el viejón, para el tremendísimo Fernando que anda de mantener largo.

viejón, mucha, pero mucha felicidad, que la pase maravilla, lo mejor, para el tremendísimo Fernando, que le queremos pastar, mi apa. Algo bello para el camello. 8 de la mañana con 27, vámonos con música, viene la brisa, nos canta Yana Piro, lo escuchas a lo mejor, aquí nomás.

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1: De la mañana ya con 35 minutos, amigos, vámonos a los Estados Unidos por Mariposa. Allá continúan 5 puertas abiertas, 2 por el recinto fiscal. La fila ya llega enfrente de la aduana, en tiempo alrededor de unos 45 minutos. Acá por el periférico llega ya a la altura del Pima 2. Tiempo alrededor, ¿qué te gusta? Ori cachito, casi 2 horas. Ojalá y que pues sea rápido, ¿no? También. En el lado peatonal de Mariposa, 2 puertas abiertas, no hay nada de fila. Allá en Denis de Concini, 1, 2, 3 disponibles en carro. Vemos que llega a espaldas del Museo de Arte de Nogales. Caminando, están 2 puertas abiertas, tiempo alrededor de 10 minutos. Y en la Sentry, 1 disponible. Está pasando el tren, pero aún así la fila llega a un ladito de la... ¿qué te diré? De acá del lado de la Placita de las Palomas. Ahí, merengues, está la fila ya lista para cruzar a los Estados Unidos. Vámonos al corte. Regresamos con más a través de La Mejor.
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0: su compa Moy Bobadilla. Y ahora a través de la mejor FM 96.7, aquí nomás con el Richard de la mejor. Hoy en esta mañana ya de sábado 6 de junio del 2026. Sábado 6 de junio, ¿no? A gusto, sabroso, rico, como debe de ser. Oigan, en unos momentos más vamos a darle inicio a los duelos de la mejor. Ya sabes, ahorita a las 9 de la mañana, dos artistas, dos agrupaciones, dos éxitos se presentan en el cuadrilátero de la mejor 96.7. Y tú que me estás escuchando, tienes que marcarnos a cabina para poder decir quién será el ganador, ¿verdad? Entonces, solo entonces, eso hasta las 9 de la mañana. Lo que sí tengo para ahorita es un saludo, mira, que nos están solicitando. Dice: hola Richard, muy buenos días. ¿Ya tomaste café? ¡Vamos a chill!
1: ¿Y tú ya tomaste café?
0: ¿Me puedes felicitar a Carmen Gaxiola, por favor, por ser hoy su cumpleaños? Ella es mi mejor amiga del mundo mundial. Híjola, ahí te va la mañanita para que le grabes y que se lo pases, ¿no? Que le digas: mira, queremos el pastel

0: Ahí está, yo volé las mañanitas para Carmen Gaxiola de parte de Karen. Que volé, que se la pase maravilla de lo mejor en compañía de todos seres queridos, que la apapachen mucho, que la consientan como debe de ser, que le festejen, que la lleven a comer, le compren carne asada. Todo lo mejor habido y por haber en todo el mundo mundial.
1: Claro.
0: Ahí están, saludotes y pues órale, a festejar como debe de ser Carmen Gaxiola. Hoy por su cumpleaños, mejor amiga de Karen Reyes. ¡Ay! Algo bello para el camello. Vámonos con música, pero...

0: 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El martes voy a venir con una dinámica para que tú me escuches y escuches a las demás, a la prima, escuches a la Joss, porque ellas también tendrán su dinámica. 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La neta, no sé, te mentiría si te digo, pues va a ser esa. No, yo hasta el martes les voy a decir cuál es mi dinámica para que así se pongan a participar. Mientras, esténse bien pendientes porque a lo mejor la prima ya les dice hoy su dinámica, a lo mejor la Dios también ya les dice hoy su dinámica. Y es muy importante, es muy importante escuchar y que nos sigan en las redes sociales como La Mejor FM Nogales, así también como las redes de los locutores. El Richard de La Mejor, está Tania Vega, está Joss Moreno MX, así las encuentras. 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Compadre, vámonos al corte, ¿te parece o qué? Arre, aunque no te parezca, no vamos a ir al corte, regresamos a través de La Mejor, aquí nomás.
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3: Mañana ya con un minuto, señoras y señores, vámonos a los Estados Unidos. Antes de comenzar los duelos de la mejor, fíjate que en Mariposa están dos disponibles por el lado del recinto fiscal. La fila llega ya enfrente, bueno, un ladito de la aduana, tiempo alrededor de 50 minutos, bueno, la hora, 50 minutos a la hora. Acá para el periférico, tres puertas disponibles para ti. Vemos que se extiende hasta el Pima 2 también. Muy largo el tiempo, muy larga la fila, así que aguas. Caminando, dos puertas abiertas, nada para cruzar. Ahí abajo en la garita de News de Concini, tres disponibles en carro. Vemos que llega hasta el banco BBVA. Ahí merengues, caminando, una puerta abierta, 10 minutos de espera. Y en la Sentry, está una disponible también. La fila llega a un ladito del banco BBVA. No le cambies porque aquí comienzan los duelos de la mejor.
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0: ¡Señoras y señores! ¡Welcome to the Rumble! ¡Buenos días, buenos días, buenos días! ¡Ya llegaron los famosos duelos de la mejor 96.7! En donde aquí, usted y yo vamos a ser testigos de lo duro, de lo bueno que vamos a tener a través de esta hora de 9 a 10 de la mañana en la mejor 96.7. ¿Y cómo le vas a hacer para participar? Bueno, te informo rapidísimamente que mira, así de fácil y sencillo, ¿eh? Tú tienes que escuchar las dos canciones, ¿sí? Después de haber hecho eso, marcas inmediatamente al 631-3121-967 para que me digas, Richard, ¿es este o es el otro? Así de fácil. La canción, el artista, el éxito que tenga las tres llamadas a su favor será el ganador de ¡Los Duelos de la Mejor! Así que sin más preámbulos, compadre, jálate las greñas con el primero que tenemos el día de hoy. ¡Ale! Abriendo cancha. ¿Y por qué sábado, compadre? Sábado de hidratarse correctamente como debe de ser. Tanto darle a la semana, tanto trabajar y tanto estrés, ¿no? También, ¿por qué no? Tantas peleas, tanto... bueno, de todo que viviste en la esquina amarilla. Se presenta con más de 15 años de trayectoria.
1: Y arriba yo, mi papá y la Chona.
0: ¡Ole! Son los Tucanes de Tijuana y esto que se llama La Chona.

¡Vámonos! Ahí está la Chona en la esquina amarilla, representando a la esquina azul. Del otro lado del cuadrilátero se presenta... ¡Qué verdad! Es Tropicalísimo Apache y esto que se llaman Las Palabras. ¿Cuál de las dos canciones te gusta más?

0: 631-31-21-96-7, señores y señores, compadre, suéltame la pista porque vamos a saber de qué cuero salen más correas. Déjeme nomás que conecte el teléfono y con mucho gusto les voy a contestar porque no me acordaba que estaba descolgado. Errores técnicos, hombre, para que vean que estamos totalmente en vivo, así que fierro fly, ¿no? A ver, deme chancita, listo, ahí está. Ahora sí, línea totalmente de ocupada porque ya nos tenemos que comunicar por acá. La mejor, buenos días.
1: Chona.
0: La Chona, fierro fly, ahí es el primero. Gracias, Itlali. Es la Chona, los Tucanes de Tijuana, en contra de las palabras de Tropicalísimo Apache. ¡Qué verdad! La mejor, buenos días.
2: Buenos días.
0: ¡Ole! ¿Por quién vota?
2: La Chona.
0: La Chona, fierro fly. Ahí está el segundo para la Chona en estos momentos. Está dándolo todo en el cuadrilátero de la mejor FM. Y está poniendo contra las cuerdas al Tropicalísimo Apache. Vamos a ver. La mejor, buenos días.
3: Buenos días, Apache.
0: ¡El Apache!
3: Sí.
0: ¡Arre con la que barra! Y está el Apache recibiendo la primera llamada, fierro. ¿Qué pensaban? ¿Qué dijeron? ¿Se va a acabar el Apache? ¡No! ¡Está reaccionando! Le ponen izquierdazo a los Tucanes de Tijuana, pero esto no se acaba hasta que se acaba. La mejor, buenos días.
3: Buenos días, Tropicalísimo Apache.
0: ¡El Tropicalísimo Apache recibe el segundo! ¡Gracias! ¡Ahí está! ¡Señoras y señores, está empatado! 2-2 en estos momentos. Esta llamada es la que va a definir absolutamente todo. Vamos a ver de qué cuero salen más correas. En tu boca, en tu saliva, en tus labios, en tu aliento. Tenemos al ganador de este primer duelo. ¿Quién es?
4: Buenos días, carnalita.
0: Buenos días, buenos días. ¿Quién gana?
4: La Chona.
0: ¡La Chona se lo lleva! ¡Iba invicto! Le sacaron la vuelta y después, quítate que ahí les voy en la Chona. Los Tucanes de Tijuana, lo escuchas en la mejor. Aquí nomás.

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1: Ya regresamos, señoras y señores, 9 de la mañana ya con 11 minutos a través de la mejor. Qué rápido se nos van los duelos, ¿eh? Qué rápido en este primero que tuvimos. Ganador a la Chona. ¡Guerro! Sin más preámbulos, se sube al cuadrilátero en la esquina amarilla con un peso. Con un peso increíble porque se presenta. ¡Es Pauta Azul!
2: Oye.
1: Solo. Y esto que se llama La Pérgola. ¡Uy, no malo! Con cumbión. La esquina amarilla, Pauta Azul.

Rolitas de quinceañera, gano. En la otra esquina se presenta, en el cuadrilátero de la mejor, la esquina azul recibe

0: señoras y señores, márquenle a cabina 631-3121-967 para saber quién será el ganador. La mejor, buenos días.
1: ¿Qué pasa?
0: ¿Qué pasó? ¿Qué estás haciendo en casa, Citlali? ¡Salte de ahí, hombre! ¡Saludotes! ¡Ánimo! Ahí es el primero para la caña. Y el contacto norte en contra de Pauta Azul y la Pérgola. 631-3121-967 en esta mañana para ver quién será el ganador. La mejor, buenos días.
2: ¡Qué vale!
0: ¿Por quién vota?
2: ¿Qué te pasa?
0: ¿Qué pasó, hombre? También se arriban dos. ¡Ánimo! ¡Ahí está! ¡Cierro! ¡Ay! Dos para la caña y el contacto. Cero para la pérgola, que está en las cuerdas. Pauta Azul recibiendo todo el poder, todo el power. Vamos a ver si se puede defender o si aquí lo fulminan todo. La mejor, buenos días.
3: ¿Qué te pasa?
0: ¡Híjole, qué bárbaro! En pleno sábado, ¿verdad? ¡Saludotes! Ahí está. Es un knockout, señoras y señores. Este duelo se lo lleva la caña y el contacto. ¿Qué te pasa? Lo escuchas en la mejor. Aquí nomás.

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Ya regresamos, señoras y señores, a través de la mejor 96.7, aquí nomás con el Richard. Oiga, fíjense que hoy los duelos están bien buenos, ¿eh? La neta, están bien buenos. Y como todo, hay románticas, como todo, hay también este... Oh, se escucha muy alto esto. A ver, ¿ahí me escuchan bien? ¿Sí? Ok, perfecto. Ojalá que no grite. No, te digo que, como todo, hay románticas, hay de baile, hay del recuerdo, hay de todo. Y esta ocasión no es la excepción, porque en la esquina amarilla, representando los colores de la mejor 96.7, llega... Esa no, dice. Esa no, porque traigo saldo.

0: esquina azul. También uno de los colores de la mejor 96.7 llega al cuadrilátero.
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0: Ay, Diosito sabe. Imagínate que te hablen, güey, así, ¿no? Que te digan, vieja, vete a la tienda por la coca. Ay, güey.
1: 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Y el...
0: No quiero ir a trabajar.
1: Los vimos aquí.
0: Es Grupo Indio y Karim León. Y esto que se llama Dame un beso y dime adiós. ¿Cuál de las dos canciones te gusta más?

0: tenemos llamada. Vamos a ver qué rollo, quién anda en la línea. La mejor, buenos días.
1: Dame un beso y dime adiós.
0: Ay, ay, ay, ¿en dónde lo va a querer?
1: En la oreja.
0: En la oreja. Lámpele la oreja que ahí le duele, dijo el otro, ¿no? ¡Vamos ahí! ¡Saludotes! Eso es todo, el primero para Cari León y Grupo Indio. Dame un beso y dime adiós en contra de Conjunto Primavera y Suave Cautiva. 631-3121-967. Vamos a ver de qué color salen más correas. Saludando hoy en esta mañana a todos los y las taqueros, taqueras en la ciudad. Aquellos que andan allí empezando a echar ganas, ¿no? Pa, pa, pa, pa, pa, pa, pa, nomás escucha la tablita y algo bello para el camello. La mejor, buenos días.
1: Buenos días.
0: ¡Ole!
1: Dame un beso y dime adiós.
0: Mira la otra ferrada también. Qué bárbaro contigo, ¿no? ¡Ah! ¡Saludotes! ¡Ánimo! Ahí está el segundo para Cari León y Grupo Indio. Dame un beso y dime adiós. Y en contra de Conjunto Primavera, que está contra las cuerdas, hombre, recibiendo toda la presión, todo el poderío de esta canción. Dame un beso y dime adiós. La mejor, buenos días.
2: Buenos días, Richard.
0: ¡Ole!
2: Todo bien aquí, Conjunto Primavera.
0: ¡Míralo, el viejo mañoso! Te dio vergüenza decir el nombre de la otra canción, ¿verdad?
2: Saludame al Ricardito.
0: ¡Es todo!
2: Muchas felicidades.
0: Muchas gracias, viejón. Ánimo, fuerte abrazo. Ahí está. ¡Qué obole! Le mandaron felicitaciones a Ricardito hoy por su cumpleaños, ¿eh? Número 5. Ahí nomás. Ahí nomás, Chayanne. Oye, entonces, Conjunto Primavera 1 se defendió en contra de Grupo Indio y Cari León. ¡La mejor! ¡Buenos días!
1: Richard, ¡ey! Dame un beso y dime adiós.
0: Mira la ferrada. Adiós, pues que le vaya bien. Bye. ¿No es cierto? Saludotes. Ahí está el tercero. Y esto lo convierte en el ganador, señoras y señores. Viene con ustedes a continuación, ganador de este duelo, Cari León y Grupo Indio. Dame un beso y dime adiós. Lo escuchas aquí nomás.
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1: Y qué bonito es lo bonito, ¿verdad de Dios que sí? ¡Vámonos, Ricky! En el siguiente duelo que tenemos a continuación, se presenta esas canciones, mira, que te dan sed de la peligrosa. ¡En la esquina amarilla! ¡Llega el cuadrilátero de la mejor! ¿Dónde andas, mi amor? Vente a bailar conmigo el cartoncito. ¡Ay! Es Sergio Vega y esto que se llama Cartera Perdida.

hombre, no quería nada el compa. En la esquina azul del cuadrilátero de la Mejor FM llega... ¡Ay, Diosito santo! ¿No? ¿Por qué, Richard? ¿Por qué? ¡Es laberinto! Y esto que se llama En la Barra. ¿Cuál de las dos canciones te gusta más?

0: ¡Déjala, compadre, porque ya tenemos la llamada por acá que está entrando la mejor! ¡Buenos días!
1: ¡Ánimo, mi compadrillo!
0: ¡Es el viejón! ¡Qué rollo! ¿Qué dice? ¿Por quién vota?
1: Por la de la cartera, mi compadrillo.
0: ¡Míralo, qué bárbaro! Y ahí traías todo y quincena, ¿no, güey?
1: ¡Hola, Kiki!
0: ¡Todo, todo! ¡Qué bárbaro! ¡Ánimo! Ahí está el viejón, la cartera, la quincena, el predial, ¿no? La pensión alimenticia, todo iba ahí, güey, en la cartera y hasta la foto de la vieja se fue. ¡Ah, qué cosas! ¡Qué cosa tan hermosa, hombre! ¡La mejor, buenos días!
2: Yo también me voy por la cartera.
0: Era Numa, ¿qué trae ahí? El recibo del bienestar, ¿verdad? Y todo lo demás. ¡Ánimo, Chayito! Ahí está el segundo. Hombre, qué bar... Esa es la intención también, pues que se rían un momento ustedes y al momento de estar escuchando, ¿no? Gracias, gracias. Bendiciones para todos. La mejor, buenos días.
3: Buenos días, con la cartera.
0: ¿Qué pasó? ¿En dónde se extravió?
3: En el baño.
0: En el baño. Míralo, qué bárbaro. ¡Ánimo! Es un knockout, señoras y señores. Esto se llama Cartera Perdida, el Sergio Vega Chaca Chacas. Lo escuchas en la mejor. Aquí nomás.

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1: Está loco, ¿no? Qué va. Mira, seca la garganta traigo ya. Pues toma agua, me van a decir, ¿no? Ahora a los Estados Unidos en esos momentos por la garita mariposa. Allá están 5 puertas abiertas esperándote, 2 por el recinto fiscal, que la fila ya llega a espaldas del Foviste 2. Tiempo alrededor de 1 hora 40 minutos. Acá por el periférico está avanzando medio, pero aún así la fila está larga. Llega a la altura del Pima 2 y tiene 3 puertas abiertas. ¡Caminando! Nada, ¿eh? Nada de fila para cruzar. Allá abajo en la garita de Lille Concini en carro, 3 disponibles. Vemos que se extiende un ladito del banco BBVA. Caminando, 2 puertas abiertas, 15 minutos de espera aproximadamente. Mientras que en la Sentry, cállate la boca, la Sentry una puerta abierta nomás, hombre. Y la fila ya llega más atrás de la comandancia policial. Así que aguas con eso. Vámonos al corte, regresamos con más duelos a través de la mejor. Aquí nomás.

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13: ¡Vámonos con los duelos de la mejor 96.7! Ya regresamos, señores y señores. Aquí nomás. ¡Qué dijeron! ¿Se le fue la pista al Rich? Negativo, pareja. Negativo. Aquí andamos con todos los poderes. Así que ya mero nos vamos. Ya mero se acaban los duelos. Pero yo quiero que tú que me estás escuchando participes. 631-3121-967. Además, imagínate que se escuche tu marca en los duelos de la mejor. ¡Hombre, cállate la boca! 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Algo bello para el camello, ¿no, compadre? Como debe de ser. Así que, Fierro Fly, comunícate con nosotros si quieres publicidad. Gracias. Ahí está, bueno. Sin más preámbulos, compadre, porque es sabadito... Y hace mucho calor, se ameritan unas muy buenas hidrataciones. Tenemos en la esquina amarilla, en una agrupación que de verdad trae trayectoria. Y la neta, suena así. Ay, no más, Chayanne, ay, no, lo que te voy a poner, la mesa del rincón de los poderosísimos Tigres del Norte.

Guatemala, compadre, son los Tigres del Norte y esto que se llama Mesa del Rincón, y vienen en contra de la Esquina Azul. Esto que se llama Cielo, son los Invasores de Nuevo León. ¿Cuál de las dos canciones te gusta más?

0: nomás le ando contando mentiras. Y déjala, hombre, qué bárbaro. Las dos están bien re buenas. Márquele 631-3121-967 para ver de qué cuero salen más correas. La mejor, buenos días. Ya me colgaron, hombre, no. No salió ninguna correa de esta llamada, hombre. Que, ni el hilo, hombre. Ni el hilo salió de ahí. Vamos a ver. La mejor, buenos días.
1: ¡Detente, mi rifle!
0: ¡Qué vole, qué vole! ¿Por quién vota?
1: Por los Tigres del Norte.
0: ¡Mira lo que mañoso el vato! ¡Fierro, Fly! ¡Para que se me hidrate correctamente! ¡Ah, bueno, pues! ¡No, Simón! ¡Que le va bien, ¡Ey, vaya por la sombrita! La primera llamada para los Tigres del Norte. ¡La mejor, buenos días!
1: Buenos días, cielo azul.
0: ¡Cielo azul, cielo nublado, cielo de mis pensamientos!
1: Simón.
0: No, esa no es, güey. Es la de cielo. ¡Cierro, pero no vamos por esa! ¡Arre! Ahí está los invasores de Nuevo León. Cielo, tú que estás tan alta. ¡La mejor, buenos días!
2: Quiero la mesa del rincón.
0: Míralo, qué bar. Está ocupada ahorita porque se está limpiando, ¿no le hace?
2: No le hace.
0: ¡Cierro, Fly! Ahí está el segundo para la mesa del rincón. Los poderosísimos Tigres del Norte en contra de los invasores de Nuevo León, que llevan uno en esta ocasión. La mejor, buenos días.
2: Invasores
0: de Nuevo León. ¡Vamos! ¡Ay, hombre, qué bárbaro! 2-2. ¡Está empatado! Una llamada que entre en estos momentos al 631-3121-967 será la ganadora. Porque en tus labios, en tu boca, en tu saliva, en tu aliento, tenemos al ganador de este duelo. ¿Quién es?
1: La mesa del rincón.
0: ¡La mesa del rincón se lo lleva! ¡Gracias! Ahí está el viejón. ¡Qué ole, algo exótico! ¡Vámonos con la mesa del rincón! Lo escuchas en los duelos de la mejor. ¡Aquí nomás!

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1: Señoras y señores, ya casi llegamos al final de nuestras transmisiones. Aquí nomás en la cadena grupera más grande y más importante de México. Más escuchada, más llamada, más de todo. ¿Qué óvole? La mejor FM en esta división. Acá por la Plaza de Nogales, Sonora, ¿no? Y aquí están los duelos de la mejor, oiga. Algo maravilloso, algo exótico, algo emocionante. Mira, algo bello, ¿pa' quién? Para el camello, ¿verdad?
2: ¡Claro!
1: ¡École! Diría mi nana. Oye, Fierro Fly, pues vámonos con el siguiente duelo a continuación porque viene cargado de emociones. Yo sé que estas dos rolonas les gusta a ustedes y estas rolonas van a salir al aire porque en Esquina Amarilla

0: amor.
1: Hasta ahí déjala, compadre, porque en la otra esquina, la esquina azul, también representando amplia trayectoria musical que viven aún en nuestra mente y también en nuestro corazón. Ellos son... ¡Los Temerarios! Y esto que se llama Acepta mi error. ¿Cuál de las dos canciones te gusta más?

0: porque ya tenemos llamadas, señoras y señores. Vamos a contestar quién anda en la línea. Ah, se me fue la llamada. Ahí está, ahí está, ahí está, ahí está. A ver, listo, listo, ya regresó. La mejor, buenos días.
1: Buenos días.
0: ¡Ole!
1: Lo
0: mendíbil, mi apá, Fierro Fly, ahí está el primero, gracias. ¡Ánimo! Eso es todo. ¿Quién era? Según él, mi compa Juan Carlos Guzmán, sería. Le reconocí en medio la voz, ¿no? Es todo, saludotes, gracias, bendiciones para todos y cada uno de ustedes. La mejor, buenos días.
1: ¡Ese es mi hija!
0: ¡Ole! ¿Qué dice el Martín?
1: Pues mira, voy rumbo a Tucson, voy a pasar al McDonald's y voy a quitarle la lechuga y me voy a cortar las venas, aunque está bien romántica, y voy por los mendigos.
0: ¡Míralo, qué mañoso el vato, sí. Hombre! Mira, si te sobra una lechuga, pásamela para echársela a la hamburguesa el día de hoy.
1: Sí, sí.
0: ¡Ánimo! Ahí está el viejón, Martín. ¡Cómole del Siri representando, ¿no? A la gente de allá de los Estados Unidos. ¡Cómole! ¡Vamos a ver! ¡La mejor, buenos días!
2: Ya que tú eres los mendigos.
0: ¡Jaque mate, Fierro Fly! ¡Ahí está!
2: ¡Las dos, hombre!
0: ¡Fierro! Pero cuenta la primera, cuenta la que dijo. Y esto se llama Te Amo y Te Amaré. Son los Mendíbil. Lo escuchas en los duelos de la mejor. ¡Aquí nomás!

Ahí está, señoras y señores, son ya las 9 de la mañana con 55 minutos, 9:55. Oiga, muchas gracias de verdad por el favor de su atención. Espero que tengan un excelente y maravilloso sábado, bueno, un fin de semana. Cuídense mucho, pórtense bien. Ya sabes, tome no maneje, tome las debidas precauciones, sabidas y por haber, que hay alguien en la casa que lo está esperando con mucho amor, con mucho cariño, ¿no? Saludando a todos y cada uno de los que se andan festejando ahora, algo muy especial, entre ellos Ricardito, niño, 5 años, anda cumpliendo de manteles largos, y pues le deseamos siempre lo mejor. A ustedes también, muchísimas gracias por estar en sintonía, gracias, fuerte abrazo, y pues ahí está. Porque ustedes lo pidieron, vamos a dejar las dos rolones, ¿no? Con esto que se llama Los Temerarios, acepta mi error. Oigan, se va a quedar con Tania Vega, la prima. Más tardecito viene Jos Moreno, los micrófonos de La Mejor 96.7. Y, por supuesto, el tope, las 10 canciones del regional mexicano más escuchadas y que tú has puesto en esta lista de éxitos. Aquí nomás, en la cadena grupera más grande y más escuchada de México, La Mejor 96.7. Algo bello pa'l camello. Como ya lo digo siempre, más vale paso que dure, no trate que canse fierro. Porque escuchaste los duelos de La Mejor con Ricardo Hernández, el Richard de La Mejor FM 96.7. ¡Aquí nomás!

0: más, amigos. Gracias. Qué bonito cantan. Qué bárbaros.
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0: más.
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¡Hoy nada más, amigos! Muy, pero muy buenos días, Nogales, Sonora, México. Son las 10 de la mañana ya con 9 minutos. 10 con 9 en este turno en vivo a La Prima. Y si tú que me estás escuchando, pues quieres alguna canción en especial, acuérdate que es sábado y qué pasa los sábados. Los sábados tú haces la programación. Así que si tú que me estás escuchando quieres alguna canción en especial, pues nada más es cuestión de que te comuniques conmigo por acá al 631-31-21-96-7. O también me puedes mandar un WhatsApp al 631-17-956-67. Vamos a arrancar con este turno en vivo de sábado. Ya lo saben, de aquí hasta las 2 tú haces la programación. Y en redes sociales nos encuentras como La Mejor FM Nogales. En todas las plataformas digitales, Facebook, Instagram, TikTok, en todas partes, pues así nos vas a encontrar como La Mejor FM Nogales. Arrancando entonces este turno en vivo de sábado, se llama Un Millón de Amigos. Son los hermanos Vega, los escuches en La Mejor, aquí nomás.

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Hoy nomás, amigos, son las 10 de la mañana con 34 minutos ya en este sábado 6 de junio, plebes, de este 2026. Sábado 6 de junio y ¿qué dice la raza, eh? Traen cumpleañeros el día de hoy, ¿qué andan haciendo? ¿Qué tranza? ¿Qué anda pasando en nuestro Nogales hermoso? Oigan, pues fíjense que después de semanas de especulaciones indirectas, rumores en redes sociales, pues Kenia Oz finalmente ya confirmó que su historia de amor con Peso Pluma pues llegó a su fin, plebes. Así es. La noticia tomó fuerza luego de que la cantante pues compartiera un mensaje donde dejó claro que ambos decidieron tomar caminos separados, pues poniendo punto final a una de las relaciones más mediáticas de la música mexicana reciente. Lo que más llamó la atención de los seguidores fue que la separación ocurrió de manera cordial. Tanto Kenia como Peso Pluma dejaron claro que siguen sintiendo respeto y admiración mutua. Y que lo que existe, lo que no existe, pues ahorita es algún tipo de conflicto entre ellos, ¿no? La confirmación llega después de que los fans comenzaran a sospechar que algo no marchaba bien, especialmente tras apariciones públicas de Kenia, donde evitó hablar sobre el tema y después de los momentos pues emotivos que vivió durante su concierto en Monterrey. Y obviamente pues ya dijeron, ¿saben qué? Algo está pasando. Entonces pues ya dijo la Kenia, pues mira, peor quedo. Así como que haciéndome la que la Virgen me habla. Y que dijo a través de su cuenta oficial, pues la publicación la hizo hoy justamente, donde dice, a través de este medio queremos compartirles que hemos decidido concluir nuestra relación, la cual termina con amor, respeto y en los mejores términos. Siempre hemos priorizado nuestra privacidad e integridad como personas y agradecemos profundamente el cariño recibido a lo largo de este tiempo. Agradecemos que respeten nuestra decisión y privacidad durante este momento personal. Gracias, Kenia y Hassan. Eso es lo que ellos compartieron. Bueno, se compartió en la cuenta de Kenia, que es K. Diagonal Records, ahí es donde de la disquera, ¿no? De la página de la disquera de Kenia. Ahí es donde se compartió y pues sí, plebes, sí terminaron. Dice, con respeto y en los mejores términos, Peso Pluma y Kenia Oz anuncian el fin de su relación. ¿Qué pasaría, plebes? O sea, si terminaron así es porque lógicamente no hubo engaños, ¿no? O sea, yo creo que ya fue como que ya los dos, pues ya, ¿no? Ya estaban cansaditos, yo creo, no sé. Pero pues ahí está, miren. Ay, no, me siento triste, plebes. Vamos con esto, se llama Si tú te vas, son los Montes de Durango, lo escuchas en la mejor, aquí nomás.

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6: Vámonos con el tiempo de espera en las garitas. Son las 11 de la mañana ya con un minuto. Si vas por la garita mariposa, hay 50 minutos de espera, 5 puertas abiertas, 0 minutos peatonal, 2 puertas abiertas. 20 minutos en la garita de Concini, 3 puertas abiertas, 0 minutos en la Sentry, 1 puerta abierta, 10 minutos garita peatonal, 1 puerta abierta. Vamos a continuar con más y en esto el Javi se llama Dosis. Lo escuchas en la mejor, aquí nomás.

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4: De la mañana con 18 minutos, y resulta que pues vamos a platicar nada más y nada menos que de que en la mejor 96.7 se llegó el momento de festejar al Viejón de Oro. 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Continuamos con más, no le cambies, aquí nomás.
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¡Hoy nomás, amigos! Son ya las 11 de la mañana con 30 minutos. Oigan, estamos a nada de que inicie el mundial. Estamos listos, la neta. Yo he visto mucho desorden en la Ciudad de México, ¿eh? ¡Ay, no! ¡Tengo muchos nervios! Dice por acá, ¡buenos días, prima! Aquí está la invitación para hoy sábado en Imuris para los 15 de Jacqueline. Oigan, me enteré de este brete de los 15 años... Oye, pues no, me agüité, la neta, me agüité. Ya ven que Lelio Vega pues fue y la rompió macizo por allá en la presentación que tuvo en Imuris. Pues resulta que esta niña Jacqueline Plebes había tenido su fiesta, programado su fiesta para ese mismo fin de semana, o sea, el fin de semana que pasó. Pues, ¿qué creen que nadie fue? Nadie fue, plebes, a los 15 años, y pues la niña estaba bien agüitada, entonces pues se viralizó pues el tema este de que estaba sola en su fiesta de 15, y ahora resulta que se unieron un chorro total de gente, y pues ahí van a andar pues varias agrupaciones y demás, obviamente con tecnobandas, va a ser en la Plaza del Pueblo, y se va a poner pues bueno el cotorreo, obviamente para que sea unos 15 años inolvidables para esa niña Jacqueline, y va a ser el día de hoy justamente por allá en Imuri, Sonora. La neta está bien bonita la historia, voy a ver si contacto por acá a esta niña para ver si la podemos entrevistar ahorita en vivo. Nos vamos a ir con música. Regresamos en un ratito. Aquí nomás.

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8: Vámonos con el tiempo de espera en las garitas. 11 de la mañana con 37 minutos. 11 con 37 en este turno en vivo a la Prime. Si vas por la mariposa, hay 50 minutos de espera. 5 puertas abiertas, 20 minutos únicamente nos marca por acá por la garita de Concini. ¡Qué raro! 3 puertas abiertas nos dicen, 0 minutos en la Sentry, 10 minutos peatonal, 1 puerta abierta. Vámonos con más, no le cambies, aquí nomás.

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Vámonos con más información, chamacos, de la que traemos preparada el día de hoy. Fíjense que están haciendo muchos memes respecto al tema de la ruptura de Kenia y Peso Pluma. Están diciendo que ya se perdieron los valores, pues. ¿Qué es eso de quedar bien y que no sé qué tanto? Y yo digo, oye, pues sí, ¿no? O sea, tú sabes que ahora es como que terminas con alguien y tienes que quedar súper mal y así, y hacerlo quedar mal en todas partes. Y pues, ¿por qué ahora de que estamos bien y que no sé qué? Y que nos respetamos y ay, todos de que no, que ya no las hacen como antes y que no sé cuánto. Pero pues, ¿qué te puedo decir yo? Dicen muchos también que estaban con el pendiente, o sea que mala onda, pues que sí terminaron, y pues también otros ponen de que pues ya no creen en el amor, o sea que con esa parejita era con la que ellos pues creían en el amor y ya ahorita pues sienten que ya no creen en el amor, o sea ya que pueden esperar, como les digo, ahora ya es oficial, después de semanas que se rumoraba esto. Pues ahora resulta que sí es 100% real. Los comentarios, pues, como les digo, son divididos. Muchos están en contra de esto, de que, oye, ¿por qué? O sea, como, ¿por qué? Que expliquen, que digan. Pero, plebes, no todo el tiempo tenemos que saber todo de todo. O sea, ¿qué tiene? O sea, si terminaron, está bien, está bien. Y por algo será. Si ellos no terminaron mal, también está bien. Y si terminaron mal y quieren hacer que se... También, o sea, ahí se la echan, pues. O sea, ¿para qué nosotros nos vamos a meter en más temas? Pero pues sí había mucha duda, mucha incógnita respecto a este tema de que si habían terminado, que si no, que si por qué ahora viajaban solos, esto y el otro. Pues ahí está. Si tenían una duda, ellos ya oficializaron que no andan, que ya se acabó. Y pues dejarlos en paz y fluir, plebes, ni modo, así funciona a veces. Nos vamos a ir con esto de Aferrados y Ritmo Bravo, se llama Bonita, lo escuchas en La Mejor, aquí nomás.

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7: Con el tiempo esperen las garitas, amigos, si van a cruzar por la garita mariposa, hay 40 minutos de espera, 5 puertas abiertas. La de Concina en este momento tiene también 30 minutos de espera, 3 puertas abiertas, 0 minutos en la Sentry, 10 minutos peatonal, 1 puerta abierta. Nos vamos a ir con más y en esto que se llama Soy su amante y que es Sergio Vega, el Chaca de Chacas, aquí nomás.

hora ya con 54 minutos, 12 con 54 en este turno en vivo a la prima y plebes. El día de ayer, mucha pregunta que sí que estaba pasando por allá en la línea, que cerraron el aero, es que esto que el otro. Pues el día de ayer, plebes, fue un evento que se celebró pues el primer día del quinto aniversario del Sonora Brothers y eso es lo que estaba pasando. Inclusive, fíjense, mi papá me dijo a mí de que no, que fui a la línea, esto que el otro, hacer unos mandados. Y no pude llegar hasta allá porque estaba cerrado. Y yo dije, ¿pero por qué estaba cerrado? O sea, hasta yo como

que andaba con la incertidumbre. Ya después me acordé que, pues, efectivamente había este evento de las motos. Entonces, pues, eso era lo que estaba pasando. Si usted tenía la duda, la preocupación, el pendiente. Eso fue lo que pasó por allá en nuestra línea, nuestro centro de Nogales, plebes. Creo que fue por allá por la desde la Héroes hasta todo lo que era la, ¿cómo se llama esa calle? Elías, no es la Elías, ¿verdad? Sí es la Elías. No. Ay, se me fue el nombre. Sí es la Elías, ¿cómo de que no? Es la calle Elías. Ándale, por allá es por donde estuvo este cierre. Y pues eso fue lo que sucedió. Nos vamos a ir con esto de Ricardo Mavisca, plebe, se llama Desde que te perdí. Regresamos en un ratito, aquí nomás.

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1: Vámonos con el tiempo de espera en las garitas, amigos. Son ya las 1:01 p.m. Si van por la garita mariposa, el tiempo para cruzar es de 50 minutos con 5 puertas abiertas. 0 minutos peatonal, 2 puertas abiertas. Nos vamos a la de Concini, donde nos vamos a encontrar con 40 minutos de espera, 3 puertas abiertas. En la Sentry hay 15 minutos de espera con una sola puerta abierta. 10 minutos garita peatonal, una puerta abierta. Nos vamos con esto de los Tucanes, no le cambies, aquí nomás. ¿Cómo andamos?

Oigan, es la 1:08 p.m. ya con 8 minutos. 1:08 en este turno en vivo de La Prima. Y nos vamos a ir con más del chismecito que traemos preparado. Plebes, alcanza 70% de control de incendio forestal en Aribechi. Hace como 2 días les estuve comentando que ya había pues mucha gente sumándose a este tema de que la Sierra de Sonora pues estaba consumida en llamas, plebes. Pues este incendio forestal denominado La Casita, ubicado en los límites de los municipios de Aribechi y Zaguaripa, pues registra un 70% de control y un 60% de liquidación. Esto lo informó la Coordinadora Estatal de Protección Civil de Sonora. Las brigadas continúan realizando pues labores de combate directo e indirecto con apertura de reforzamiento de brechas contra el fuego, obviamente, además de la vigilancia permanente en puntos calientes pues para evitar que el fuego se reactive. Esto como parte pues de las acciones para contener el siniestro. Durante la jornada pues se efectuaron descargas aéreas con un helicóptero Mi-17 de la Fuerza Aérea Mexicana y operaciones que continuarán pues en apoyo a los combatientes en tierra, ¿no? Como les digo, en las labores participaron 123 elementos, 15 unidades de distintas corporaciones, entre ellas Protección Civil Sonora, CONAFOR, SEDENA, Policía Estatal, Policía Municipal de Aribechi, o sea, pues la Zagarpa y demás. Como les digo, son también ahí los que son como voluntarios, ¿no? Que son brigadistas forestales y pues los rancheros y demás, ¿no? De voluntarios de la región. Las autoridades señalaron que los trabajos coordinados pues continuarán para incrementar los porcentajes de control y la liquidación del incendio en las próximas horas. Como les digo, hay varias imágenes ya donde se alcanza a ver pues este helicóptero de la Fuerza Aérea Mexicana, donde pues está brindando este apoyo. Como les digo, ya hasta ahorita el 70% ya está controlado, pero pues obviamente por las temperaturas tan altas y demás y lugares tan calientes, pues están como que todavía con la duda, con el pendiente, con la preocupación de que vuelva a iniciar el fuego. Y es que, plebes, si hace falta una llovidita, ¿no? O sea, hace falta una buena llovidita, porque pues todo eso no hubiera pasado si pues no hubiera estado tan seca la sierra todavía. Y es que, por ejemplo, no solo es en la sierra, o sea, si tú ves así como tu jardín ahorita, no está verde, verde como debería estar, o volteas a los cerros, no están verdes, verdes como deberían de estar ya siendo 6 de junio, ¿no? Entonces, pues ahí está el tema, dándole seguimiento a algo que hablamos hace días sobre la Sierra de Sonora, que la neta, pues sí es algo que pues nos debe preocupar a todos. ¿Cuántos animalitos no andarán por ahí? Pobrecitos. Vámonos con más, aquí nomás.

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3: Hoy nomás, amigos, 1:00 p.m. ya con 23 minutos, 1:23 en este turno en vivo de La Prima. ¿Y qué creen? 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

chamacos, pues miren, Nogales, Sonora, México, acabamos de escuchar más de la buena música y ahora nos están solicitando algo de Grupo Duelo. Andan muy romanticones, dice por acá. Buenos días, ¿me podría solicitar a Mía, que hoy está cumpliendo 7 años de parte de su papá y su mamá? Ay, qué bonito, que la aman mucho, dice. Ay, a ver, pues.

cumpleaños en nombre de todo el equipo de La Mejor FM Nogales y, por supuesto, de tu mami y tu papi que te aman con todo su corazón. Cayó sábado, qué bonito. Invítanos a la piñata, 7 añitos, mira la mía, ¿eh? Pues bueno, nos vamos a ir con esto de Grupo Duelo, complaciendo aquí nomás.

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12: Vámonos con el tiempo de espera en las garitas, amigos. El último tiempo de espera antes de despedirnos. Fíjese que la garita mariposa tiene 50 minutos de espera, 5 puertas abiertas, 0 minutos peatonal, 2 puertas abiertas. 50 minutos también en la de Concini, 3 puertas abiertas, 0 minutos en lo que viene siendo la garita peatonal. Y la Centre tiene 15 minutos de espera con una puerta abierta. Nos vamos con esto de Adriana Ríos. Regresamos ya para despedirnos. No le cambies, aquí nomás.

la tarde con 46 minutos, una con 46 en este turno en vivo. Y yo me voy a despedir, chamacones, deseándoles que tengan un excelente y una muy bonita tarde, muy bonito fin de semana, plebes, ya sábado 6 de junio. Y les recuerdo que el día lunes arrancamos con la dinámica en el turno en vivo de la prima, en el cual te vas a poder llevar un paquete de la carnita asada con todos los poderes, así como el kit de la tabla personalizada de la mejor FM 96.7 que va a tener para ti. Solo tienes que escuchar, ya te dije, los turnos en vivo para participar en la dinámica de tu locutor favorito. Cada locutor va a tener una dinámica diferente. El lunes yo les voy a decir cuál va a ser mi dinámica. Nada más es que estén bien pendientes en los turnos en vivo. Recuerda seguirnos en redes sociales. Somos la mejor FM Nogales en todas las plataformas digitales. Yo soy Tania Vega 1. En Instagram, la prima de la mejor en Facebook, para que vayan y me sigan, ¿ok? Bueno, y ahora sí, chamacones, me voy a despedir, me voy. A ver, ¿qué pasó por acá? Ah, 8. Ok, muy bien. Entonces, ahora sí, es que dije, ¿qué pasó aquí? Pero ya vi, chamacos. Me voy a despedir, pero ¿qué dice por acá? Buenos días, me gustaría pedirte la canción de Rey Pobre de Ramón Ayala y Los Bravos del Norte, dedicada para Jesús Díaz Gutiérrez, que acaba de partir de este mundo y eran de sus canciones favoritas. Y está siendo velado en su domicilio, aparte de la familia Toledo. ¡Ay, qué triste! Rey Pobre, de mis canciones favoritas, chamacos. Déjenme ver si la tengo por acá. Rey Pobre la tengo con Los Relámpagos del Norte y la tengo con Valentín Elizalde. Pero Ramón Ayala pertenecía a Los Relámpagos, entonces muy probablemente pues aquí se va a escuchar la voz del Ramón Ayala. Pues con esto me voy a despedir, les deseo que tengan una muy bonita tarde, coman rico. Yo soy Tania Vega y el día lunes, con todo el favor de Dios, nos vamos a estar escuchando en punto de las 10 de la mañana. Con permisito y coman rico, aquí no.

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14: 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Bienvenidos, bienvenidos. Ya vivimos el juego de las estrellas. Oigan, fue maravilloso. Una noche llena de música, de fútbol, de grandes momentos que quedarán para siempre en el recuerdo. La dinastía Elizalde arrancó su nueva gira desde la cripta del Gallo de Oro, rindiendo así homenaje al legado de Valentín Elizalde. Cristian Nodal recibió un reconocimiento como símbolo de la CDMX tras su histórico concierto en la monumental Plaza de Toros, México. Ángela Aguilar fue elegida por Doña Cuquita para formar parte del disco homenaje a Vicente Fernández. Y lo nuevo de la semana, tenemos los modelos recientes.
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1: Y vamos a arrancar este primer fin de semana de junio. Lo hacemos así, con toda la actitud. Y después de la gran fiesta, ay, todavía no me recupero, muchachos, que vivimos en el Juego de las Estrellas y el regional mexicano sigue dando de qué hablar. Así que, entre estrenos, colaboraciones y los artistas más sonados del momento, ya está listo el conteo más fuerte del regional mexicano. Esto es El Tope, de la cadena internacional La Mejor. Yo soy Cintia Urías y comenzamos. El Tope. Nos encanta que las dinastías se sigan haciendo presentes, por eso nos vamos al lugar número 10 de esta semana y aquí llega Mar Solís, que se hace obviamente más presente que nunca en nuestro conteo con esta canción que se llama Saco de Sal, una canción que le está permitiendo conectar con el público y seguir sumando radioescuchas. Vámonos con esto, es el lugar número 10, es Mar Solís, es Saco de Sal en el tope de La Mejor.

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1: Vámonos al puesto número 9 de esta semana. Es para Grupo Frontera. Oigan, sorpresivamente buenos deportistas, los muchachos, buenos jugadores de fútbol, porteros y también animadores. Hoy los tenemos aquí en la posición número 9 con un temazo muy al estilo de Frontera y que, como siempre, ¿cómo le hacen para que cada canción que saquen sea un exitazo? Excelente rola, un solo corazón aquí en la posición número 9.
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0: llegando ahora sí a ser el momento de conexión con el centro del país. Ahí están todos nuestros amigos y hacemos comunicación con la cadena La Mejor a diferentes partes de la República Mexicana. Esto es Encadenados. Adelante, colegas.
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2: Hola, soy la pequeña de La Mejor 100.1. Yeri Mua reapareció en redes sociales luego de sufrir una crisis de ansiedad en el aeropuerto de la Ciudad de México. La cantante aseguró que ya se encuentra mejor y pidió respeto a los medios de comunicación, señalando que se sintió abrumada por la situación que vivió. Te saluda la pequeña de La Mejor 100.1 desde Tampico.
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3: ¡Qué show, mi raza! ¿Cómo están? Yo soy su compa, el Chore de La Mejor Cuernavaca, y esta es la información. Grupo Frontera sorprendió a quienes se encontraban en la garita de San Isidro al ofrecer un concierto improvisando en pleno cruce fronterizo. Así como lo oye, mi raza, la agrupación interpretó algunos de sus éxitos y rápidamente reunió a decenas de personas que no perdieron la oportunidad de cantar, de grabar videos para compartirlos en redes sociales y obviamente de disfrutar del inesperado momento. Yo creo que esto es lo que hace única a la agrupación fronteriza. ¿O usted qué opina? Por eso son de las consentidas del público que le gusta el regional mexicano. Pero bueno, hasta aquí con la información. Te saluda tu compa el Chore de La Mejor Cuernavaca y te invito a que sigas conectado con nosotros aquí nomás en el tope de La Mejor.
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4: Hola, soy Marlene Ramón de La Mejor 100.5. El Estadio Ciudad de los Deportes se convirtió en el escenario de una auténtica fiesta con el Juego de las Estrellas, donde la música y el fútbol se unieron para regalarnos una tarde inolvidable. Con un elencazo de primer nivel, grandes momentos dentro y fuera de la cancha y miles de aficionados disfrutando cada minuto, el evento se vivió con una energía espectacular. Artistas, invitados especiales y figuras del regional mexicano demostraron que la pasión por el fútbol también se juega al ritmo de La Mejor. Sin duda fue una experiencia increíble que quedará en la memoria de todos los que formaron parte de esta gran celebración. Te saluda Marlene Ramón, la Pantera de La Mejor 100.5 Veracruz.
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0: Gracias, gracias, amigos de Plaza. Recuerden que La Mejor FM tiene presencia en todos los estados y en todas las ciudades. Y aprovechamos también para mandarles saludos a todos nuestros oyentes de la República Mexicana. Soy Cintia Urías y recuerden que me pueden seguir a través de las redes sociales y ahí podemos tener comunicación. ¿Qué quieren escuchar en el tope? ¿Qué canción se escucha en su estado? ¿Qué canción se escucha más en su ciudad? A través de arroba Cintia Urías. Un abrazo también para todas las plazas de la cadena de música mexicana más importante a través de X, antes conocido, ¿verdad?, como Twitter, en arroba La Mejor, y también en el Facebook y en Instagram como arroba La Mejor Oficial. Vámonos a continuar con más de La Mejor Estación de Latinoamérica.
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0: Y ya llegamos al puesto número 8. Aquí está nada más y nada menos que... Sí, adivinaron, sí supieron, la banda Cuisillos, que llega con este temazo que la semana pasada también nos acompañó. Ahí se están dando pelea, suben un poquito, bajan otro poquito. Hoy están en la posición número 8 con esto que se llama Aunque Me Duela. Son los Cuisillos, lugar número 8.
1: ¡8!

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1: Ya estamos acá en el puesto número 7. Es momento de escuchar a los dos carnales con Nederrito, que hay que recordar que varias semanas consecutivas estuvieron en el lugar número 1 del tope. Hoy bajan a la posición número 7, pero sin duda alguna siguen manteniéndose en el gusto del público. Con esta canción, que tenemos que decirlo así, ha conectado con sus fans y hoy los tiene aquí dentro de nuestro conteo. Son los dos carnales. Esto se llama Ay, me derrito. Hace calor, ¿verdad? No, así se llama la canción. Hay que en la posición número 7. 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
0: 7.

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1: Vamos a hacer una pequeña, pero muy pequeña pausa, pero no le mueva, no le quite, no le pique, porque estamos a punto de conocer a los mejores artistas de esta semana. Regresando, tenemos los primeros cinco lugares del Tope. Ya volvemos.
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15: Gracias por seguir conectados en el conteo más importante de la música mexicana, El Tope. Si te perdiste alguno de los lugares, no te preocupes, tranquilo, aquí tenemos el recuento.
0: 10.
15: Saco de Sal, Mar Solís.
0: 9.
15: Un Solo Corazón, Grupo Frontera.
0: 8.
15: Aunque Me Duela, Cuisillos de Arturo Macías.
0: 7.
15: Me Derrito, Los Dos Carnales.
0: 6.
15: Naturalita, Juntos, Jorge Medina y Josi Cuen.
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15: Seguimos avanzando en este conteo y ahora nos vamos hasta el lugar número 5, donde encontramos la cama de piedra, esta cama de piedra de la banda El Recodo. Oigan, que El Recodo está haciendo canciones para el mundial, que parece que van a estar en la inauguración. Hay mucha polémica y rumores alrededor. Creo que más adelante, pues ya estamos a escasos días de que arranque la Copa de la FIFA, así que yo creo que sí, señores, tendremos noticias del Recodo. Por lo pronto, tenemos la noticia que la cama de piedra sigue en el gusto del público y llega a nuestra posición número 5, aquí en El Tope.
0: 5.

0: Ya casi estamos entrando a la recta final de este conteo y nos vamos a la posición número 4 y ahí tenemos a la arrolladora banda de Limón de Don René Camacho, que déjenme decirles que esta canción de Morena, qué bien les está funcionando, en todos lados la piden, todo mundo la canta, y en el juego de las estrellas de la Mejor FM no fue la excepción, una de las canciones más tarareadas, más coreadas, y uno de los muchachos más entusiastas. Híjole, qué bueno que son cantantes, qué bueno que son músicos, como futbolistas, les aplaudimos también. Vámonos con esto, es la arrolladora banda de Limón, esto se llama Morena, es el tope, señores, en la posición número 4.
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1: Ya estamos entrando en la recta final del Tope. Nos encontramos aquí a Pancho Barraza y este temazazazo que se llama Me Matan las Penas. Una canción que sin duda alguna tiene todo el estilo de Pancho Barraza, que ya saben, esas canciones que se quedan en tu mente dando vueltas en la cabeza desde la primera vez que la escuchas, que la vuelves a escuchar y que dices, ¿sabes qué? Ya la pongo en mi playlist y la pongo en mis consentidas. Por eso hoy la tenemos aquí en la posición número 3. Esto que se llama Me Matan las Penas, Pancho Barraza en el Tope.

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1: Ahora sí, bajamos del podio del lugar número 3, nos vamos al lugar número 2 y seguimos avanzando en este conteo. Nos vamos a esta posición y aquí aparece Junior H con Mis Llamadas. Este tema que se ha convertido en uno de los más escuchados de su repertorio y que esta semana lo tiene muy cerca de la cima. Hay que recordar que entró hace varias semanas a nuestro conteo y se había estado paseando entre el lugar 7, luego subí el 5. Hoy lo tenemos aquí en el lugar número 8. Y esto es gracias a ti que sigues pidiendo esta canción a través de La Mejor FM. Vámonos, es Junior H, es la posición número 2 y esto se llama Mis Llamadas.
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1: Y ahora sí ha llegado el momento, señores, de subirle al volumen, de poner la pico señal, de decir firme, señores, porque esta semana llegamos al lugar número uno. El lugar más alto del Tope es para unos señorones que merecen estar ahí hoy y siempre. Son Alejandro Fernández y Vicente Fernández con la canción El Rey, una interpretación que reúne, obviamente, el legado de dos generaciones de la dinastía Fernández y que esta semana se corona en la cima de nuestro conteo. Vicente Fernández, más vivo que nunca en nuestras canciones, y hoy en El Tope lo demostramos. Aquí está El Rey, en la posición número uno, en El Tope de la mejor.
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0: Ya llegamos al final, ay, de este recorrido por lo más fuerte del regional mexicano. Gracias de verdad por acompañarnos en una emisión más del tope de la cadena La Mejor. Arrancamos junio con grandes estrenos, con mucha información, con artistas que siguen marcando el paso de la música mexicana, pero además con el Juego de las Estrellas, que fue un exitazo, y hay que decirlo, y el huevo hay que cacarearlo, señores. Esperamos que este nuevo mes venga cargado de mucho éxito, de muchos buenos momentos, y por supuesto, de la mejor música. Yo soy Cintia Urías, te mando un abrazo grande, que tengas un excelente fin de semana y nos escuchamos hasta la próxima. En la producción, Charlie Olmedo, Chencho y Regina Céspedes. Producción general, Andrés Salazar, El Topo. Soy Cintia Urías, sígueme en redes sociales, me encuentras como @CintiaUrías. Nos escuchamos el próximo fin de semana, volveremos con lo mejor de tus artistas favoritos y con las 10 canciones más solicitadas del regional mexicano en eso que se llama El Tope de la Mejor en Cadena.
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0: Buenas tardes, tengan todos bienvenidos a un programa más. Les saluda su amiga, su servidora, Joss Moreno. Oiga, es un placer para mí estar compartiendo otra tarde más aquí con usted. Tardecita de sábado, sábado rico, sábado caluroso, sábado 6 de junio. ¿Cómo le está yendo? Cuéntemelo todo y exagere, claro que sí, usted ya se la sabe a través de nuestras redes sociales, donde nos encuentra en Facebook, Instagram y TikTok como La Mejor FM Nogales. Nuestro número de WhatsApp 631-179-5667 y nuestro número de cabina 631-3121-967. Recuerde que a su servidora la encuentra en Facebook como Joss Moreno y en Instagram y TikTok como Joss Moreno MX para que vaya a seguirnos y no se pierda nada de nada de lo que le compartimos a los servidores de La Mejor a través de las redes sociales. Oiga, ay, tengo llamada tan temprano. ¿Quién andará por ahí? A ver, aguántenme. Bueno.
1: Sí, buenas tardes, Joss.
0: Buenas tardes, dígame.
1: Hola, ¿me puede poner una canción, por favor, para que se vea qué sabadito?
0: Ay, ¿cuál quiere? A ver.
1: Una de los cadetes de Linares, aquí no hay novedad.
0: ¡Uy! Con el anuncio del Estir. No es cierto. Ahí se la voy a mandar.
1: Muchas gracias, excelente fin de semana.
0: Muchísimas gracias, igualmente. Ay, oigan, es que como como el anuncio de espérenme, que estoy escribiendo, no puedo hacer las dos cosas al mismo tiempo. Como este grupo que se hizo viral ahí en las redes sociales porque están cantando Aquí Todo Sigue Igual. Aquí todo sigue igual como cuando estabas tú. Y luego empieza en lugar de los cuadros aún cuelgan de las paredes. En lugar de eso comienza los trabajadores de la tele y la radio. ¿Sí se acuerdan? Yo se los platiqué, chamacos. ¡Ay, no! Oiga, pues vamos arrancando. Recuerda que en la siguiente hora vamos a tener los dúos de La Mejor. Así que si tú quieres... ¿tú quieres dos rolas de tu artista favorito? No dudes en compartírmelo a través de nuestros mensajes de WhatsApp, marcarme a cabina. Recuerda que hoy sábado tú mandas. ¡Ay! Por mientras, vámonos con más en La Mejor 96.7, aquí nomás.

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0: Quisiera que me hicieras mucha falta. ¡Ay, oiga! ¡Y es sábado! ¿Qué anda haciendo, Yo espero que se hayan tomado de perdida un shot de tequila, así de esos que raspan la garganta. Si no, no me vuelvan a pedir otra canción, loco, la neta. Mala, yo no, oye, pero yo ahorita no traigo mi estómago para andar haciendo esas maniobras, la verdad. Yo creo que la soleada del día de ayer ya tuvo sus repercusiones. Y mire. Pero bueno, son ya las 3 de la tarde con 27 minutos. Vámonos, ¿qué le parece a la celebración, la conmemoración del día? Y es que resulta que hoy, 6 de junio, tenemos el Día Mundial del Parkour. Ajá. Oye, el parkour resulta que es un deporte o una disciplina física de origen francés que consiste en superar obstáculos en el menor tiempo posible durante un recorrido por espacios urbanos como lo pueden ser muros, vallas, escaleras. Para ello se utilizan las habilidades del cuerpo humano mediante la destreza física y la capacidad motriz. Orígenes del parkour. Resulta que se estima que el parkour se originó debido a una disciplina desarrollada por el teniente naval francés George Herbert en el año de 1902, a raíz de una experiencia de evacuación de 700 personas ante la inminente erupción de un volcán en Martinica. Y fue así como este teniente desarrolló una técnica física basada en los métodos de entrenamiento del ejército francés, que consistía en correr, escalar, nadar y sortear carreras de obstáculos. Curiosidades del parkour. Número uno, la abreviatura de esta disciplina es PK. El lema del parkour es ser y durar. Los practicantes de parkour se denominan traceur. Ajá. Pues proviene del francés tracer, ¿verdad? Y resulta y resalta que ¿cómo puedes celebrar tú este día? Pues haciendo parkour. Así de fácil, así de sencillo. Oye, vámonos con más música, la mejor 96.7, aquí nomás.
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1: Nos vamos corriendo al tiempo de espera de las garitas. Son ya las 3 de la tarde con 36 minutos. Estamos viendo de lado a la garita mariposa. Un tiempo mínimo para ingresar de al menos 60 minutos. La fila Denis de Concini en lo que es la fila general. Vemos al menos 20 minutos. No hay tiempo de espera en el cruce Sentry. Y vemos 10 minutos para el cruce peatonal. Me voy a ir a un corte. 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

arrocito con camarón ahorita, oiga, claro. Pero una michelada, ¿verdad? Sí, sí, las cosas como son y ni modo. Y ni modo. Claro que yes. Oiga, vámonos con más pláticas. Son ya las 3 de la tarde con 50 minutitos. ¿Y qué le cuento? ¿Qué le platico, oiga? Déjeme, me invento una mentira. Ah, no es cierto, no es cierto. Resulta, oye, que ¿cómo se les dice a las personas originarias de Guadalajara? Por ejemplo, aquí en Sonora somos sonorenses. A los de Guadalajara, ¿cómo se les dice? Guadalajara, Guadalajara. Pues es que ellos, ay, los guadalajareños, guadalajarenses, ¿cómo se les dice? No sé, la neta, fíjate, nunca he escuchado el término de los de Guadalajara. Pero bien suertudos, oye, porque no se van en tapatíos.

guadalajareños, guadalajarenses, no sé, pues, ¿por qué tapatíos, pues? Órale, bueno, todos los días se aprende algo nuevo. Pues resulta que los tapatíos, oiga, ay, muy suertudos, oye, volvieron a ver al Valentín Elizalde. Nada, te juro que ya nada me quedó de aquel amor. Ay, y tú vas a decir, Joseline Moreno, Valentín Elizalde. Hace mucho que no está con nosotros en este plano. Ah, pues no, pero el viejón apareció. Apareció. Tuvo una aparición por medio de un holograma, oye. ¡Wow! Que me andaban funando al holograma porque parecía del juego de San Andrés. ¡Qué gallos con mi Vale! Mire cómo me lo hicieron aparecer a la criatura. De verdad no le pudieron hacer un holograma que se pareciera poquito a él, aunque fuera nomás de la cara, pues mira. Ah. Pero reapareció el Valentín Elizalde. Si tú no has visto el holograma del Vale, ponle el TikTok. Valentín Elizalde holograma, para que veas qué onda y ya me dices. Me confirma si sí se parece al de a personaje de juego San Andrés. No, no, no, con todo respeto al Vale. Vámonos con más música. Y recuerda que la siguiente hora tenemos los dúos de la mejor. Así que compárteme dos artistas de tu. Dos canciones, perdón, de tu artista favorito. Y yo aquí me encargo porque en esta hora de 4 a 5 de la tarde tú mandas en la mejor 96.7. Aquí nomás.

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6: 4:03. Oiga, nos vamos corriendo el tiempo de espera de las garitas. Vemos del lado de la garita Denise Concini. Un tiempo mínimo para ingresar a la fila general de 20 minutos. La fila Sentry nos marca que no hay tiempo de espera. 10 minutos vemos en el cruce peatonal y la garita mariposa nos indica 60 minutos. Me voy a ir con más música. Vienen los dúos en la mejor 96.7. Aquí nomás.
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arrancar con el primer dúo de esta tarde, oiga. ¡Ay! Tengo que mandar una felicitación a una criatura, oiga. Está cumpliendo 5 años, mira, 5 años, oye. 5 años se está aventando el tremendísimo Ricardito. Oye, Ricardito, le voy a robar la siguiente canción a tu papá para dedicártela, ¿ok? Así que ponle mucha atención.

Ghostbuster. Oye, Ricardito, que te la estés pasando. Mira, maravilloso que tus papás te estén consintiendo como te lo mereces. Y te voy a dar un tip. Te voy a pasar un secreto, ¿ok? Ponle mucha atención para la oreja. Hoy es tu cumpleaños, Ricardito. No te pueden regañar. No, hoy no te pueden regañar. Hoy tú puedes hacer, deshacer y nadie te puede decir nada, loco, porque es tu cumpleaños. Así que te la pases muy, muy bien en compañía de tu familia, de tu papi, el tremendísimo Richard de La Mejor, de tu mami y de tus hermanitas. Desde aquí, desde la cabina de La Mejor, te mandamos un fuerte y caluroso abrazo hoy que cumples tus 5 años. Y pues esperamos el pastel, Ricardito. Y mira, por ahí me dijo un pajarito que a ti te gusta mucho la rola del Netón Vega, la de Turístico. Y dice la criatura a sus 5 años. Yo no le meto corazón. ¡Ay! ¡Ay, Ricardito! Así que nos vamos a ir con el primer dúo de la tarde dedicado al Ricardito hoy que cumple 5 años. Escuchas el primer dúo con el Netón Vega en La Mejor 96.7. ¡Aquí nomás! ¡Aquí nomás!

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tarde. Tardecita de... ¿De qué dijimos? De sábado. Ay, se nubló, oiga. Se nubló, oígame. Ah, o será nomás aquí. ¡Qué calor de veras! Oiga, si usted quiere un dúo, de la mejor no dude a marcarme en cabina en este momento. En este momento. Al 631-3121-967. Y dime, Joss, quiero mi dúo, loco. Así que, ¿de qué artista, pues? Y ya, tú puedes elegir las rolas. O si me quieres dejar elegir a mí, pues está bien. A mí me encanta que me dejen elegir, que elijan ustedes el artista y que me dejen elegir a mí la rola. Pero pues entiendo que a veces tú quieres tu propia canción y pues ni modo, yo no tengo nada que decir al respecto. Pero bueno, nos vamos a ir con el siguiente dúo de esta tarde. Me habían pedido de Sergio Vega, pero me dijeron algo para bailar. ¿Con el Sergio Vega tiene para bailar, oiga? A ver, déjame ver aquí el playlist del Sergio Vega. Pues mira, la de Muchachita, si quieres la puedes bailar. Que sí, que no. Pues es que mira, tú puedes bailar la que tú quieras, hombre. A ver, bueno, la del Telegrama sí lo puedes bailar, sí la puedes.

A ver, vamos a ver qué otra te mando el Sergio Vega. A ver, sigo buscando para bailar. Ah, ¿sabes? Mira, no es como tal para bailar, pero a mí me gusta mucho. Y ni modo. Vamos a escuchar la de... Para no andar, pase y pase por tu casa. Segundo dúo de la tarde, la escuchas con Sergio Vega, la mejor 96.7. Aquí no va.

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1: Nos vamos corriendo al tiempo de espera de las garitas. Son ya las 4 de la tarde con 36 minutos. Garita Mariposa nos marca 60 minutos para ingresar hacia los Estados Unidos. Del lado de la Denis de Concini vemos 20 minutos en la fila general, sin tiempo de espera el cruce Sentry y 10 minutos para el cruce peatonal. Vámonos a un corte en la mejor 96.7. Aquí nomás.
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último dúo de esta tarde. Nos habían solicitado un dúo del Alfredito Olivas y yo dije, ¡ay! ¡Claro que yes! ¡Claro que les mando el dúo del Alfredito Olivas! Te voy a hacer primero llorar con este dúo, con la primera rola del dúo, y luego te voy a hacer bailar con la segunda rola. Así que vas a tener una experiencia ahí de emociones. ¡Ay, sí! Último dúo de esta tarde, Alfredito Olivas, lo escuchas en la mejor 96.7, aquí nomás.

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1: Nos vamos corriendo al tiempo de espera de las garitas. Son ya las 5 de la tarde con un minuto. Vemos del lado de la garita mariposa un tiempo mínimo para ingresar de 60 minutos. Del lado de lo que es la Denise de Concini, la fila general nos marca 20 minutos para ingresar hacia los Estados Unidos. No vemos tiempo de espera en el cruce Sentry. Y aún 10 minutos del lado del cruce peatonal. Vámonos con más música en La Mejor 96.7. Aquí no más.